0: Tirirín, tin, tin. Oigan, nos tardamos un poco en entrar al aire el día de hoy, pero es porque descubrimos que hay un duende en la cabina. Entonces, ya saben que hay que tener siempre mucho cuidado con los duendes. Y bueno, ya estamos al fin al aire. Nuestra primera sesión Tutti Frutti en vivo después de... Tirirín, tirirín, tirirín. Ya no me acuerdo cuánto tiempo, pero ya extrañaba hacer programas en vivo porque las grabaciones siempre son muy tortuosas. Y bueno, aparte de regresar a nuestra primera sesión en vivo, que soy muy feliz por eso, estoy muy feliz porque también es la entrevista con Andrea Fuego, así que regresamos en vivo y regresamos con entrevista. ¡Sí! Hola Andrea, ¿cómo estás?
1: Hola Steph, pues como quiero, feliz en sesión de Tutti Frutti.
0: ¡Sí!
1: Y de estar acá en el tour.
0: ¡Qué alegría! Y ayer estuviste haciendo programa también.
1: Ayer estuve acá también re feliciana, pasándolo súper y y pues leyendo todas mis cositas, lo que a nadie le importa, pero a todos nos atañe.
0: Sí. Oye, muy intensos tus poemas. O sea, te escuchaba y luego leía también el lesbianario y decía, ¡ay, esto es demasiado denso para mí! ¡Mucho amor!
1: Sí, pues... cáncer, amiga mía.
0: Sí, con que así sienten, con que así sienten. No sé si yo podría vivir con tantos sentimientos.
1: Y no es fácil, chica, no es nada fácil. Se sufre, se vive, pero pues el olor, pues ha sido como una gran fuguita, ¿no? Como para no vivir con el entripado permanente o la tristeza pensante. Por ejemplo, ese cuando el programa de ayer, cuando lo empecé a escribir, que estaba encabronadísima, así como cegada de furia. Y cuando terminé fue así como de, pero qué feliz, voy a escribir chistes, así que me siento re bien. Entonces, bueno, no sé, escriban.
0: Me gusta mucho eso. Y vamos a estar escuchando una gran playlist que nos preparaste sobre tu educación sentimental.
1: Con mucho amor para todix, les presentix, menos uno.
0: Menos el duendolín. Oye, Cori, ¿quieres que vayamos con una canción para comenzar esta gran sesión Tutti Frutti de regreso a las sesiones en vivo y con gran invitada especial?
1: Con mucho amor, muchas gracias. Vamos a poner, ¿qué te parece? Uy, sí, Killer Queen.
0: Va, ¿nos favor. ¿Quieres platicar algo de esta cancioncita?
1: Pues que es increíble, ¿no? Y que era como, no sé, la escuchaba de muy morrita, porque tenía un tío como joven, y
0: tenía un tío joven.
1: y como que me parece así increíble como pensar en una persona como que la describan así, ¿no? Y yo decía, yo quiero ser eso, así
0: ¿quieres ser una Killer Queen? Sí. Ok, sí. Vamos con Killer Queen y regresamos.

0: Diririrín, ya regresamos a las sesiones Tutti Frutti, ahora transmitiendo desde la colonia con más oferta gastronómica de la Ciudad de México. Así que estamos muy contentas porque siempre hay comida linda por aquí, café y pastelitos y pollo rostizado y cositas así. Y bueno, regresamos con nuestra querida Andrea Fuego, que decidió un animalito muy peculiar porque ya saben que en las sesiones Tutti Frutti tratamos a nuestras invitadas con mucho cariño, entonces necesitamos no solo conocer su educación sentimental, sino también ver cuáles son sus animalitos preferidos. El más fab resultó ser la ballena, que nunca ha aparecido en un cartel Tutti Frutti. ¿Nos quieres platicar de qué va tu amor por estos seres tan extraños que viven en las profundidades del mar?
1: Claro que sí. Pues me parecen muy increíbles por, o sea, como pensar en como en esa fuerza moviéndose por el mar, como poder tener como ese deslizamiento como sin nada que, o sea, pues por todos lados, ¿no? Como todo el agua. Y muy, muy lindas, no sé, como cantan, ¿no? Como que tienen sus gritillos así todos, cantos largos, me parece muy... Nada, me dan como amor, así como, sobre todo pensar eso, como en esa fuerza de que avance, ¿no? Y una vez,
0: la anécdota,
1: me salió en un tarot de animales que me leyeron. Y entonces siempre la guardé como en un lugar de mi corazoncito.
0: No, y tarot de animales, no sabía que, bueno, sí, ¿cómo era ese tarot de animales?
1: Pues eran, sí, puros animales y como que te hacía un... O sea, la lectura que hizo fue como una pirámide, entonces como con las características de los animales, como que te decía, o sea, como tu camino de vida va, o sea, para acá, como vas en esta transformación, como a través de los animales que te atraviesan.
0: ¿Y ballena fue como uno de los principales o algo así?
1: Ballena fue uno de los pilares, el otro era un zorro.
0: Cerrito. ¡Qué bonito!
1: Sí, también me debatí así... Pero bueno.
0: Sí, siempre es una difícil decisión. Tirirín, tin, tin, tirirín. Bueno, querida, y ya sabes que en estas sesiones Tutti Frutti comenzamos siempre con las preguntas que son sobre tu trabajo y cómo te sientes, esponsoreadas por nuestra querida Cassie Thornton, que hace este ensayo de economía feminista. Y entonces, pues, para mí también es muy importante como pensar como... Sí... ¿Cuál es la situación en la que te desarrollas para poder sobrevivir? ¿Qué tantas cositas haces? ¿Cómo es que lo haces? ¿Cómo es que decidiste o no decidiste o llegaste a esos caminos? Entonces un poco la entrevista va a ir sobre ello, porque me parece que lo que haces es muy mágico. Y bueno, podemos comenzar con la primera, que es en Cassie Thornton, recuerden el ensayo Economía Feminista. ¿Qué tan a menudo te quedas sin dinero? Y si te quedas sin dinero, ¿cómo te sientes y qué te provoca esto interna y externamente?
1: Muy a menudo, es muy a menudo que me quedo sin dinero. Lo he tratado de evitar con muy poco éxito, cada vez menos. Pero afortunadamente como en algún grado mi trabajo se ha vuelto como mucho más satisfactorio. Entonces me parece que he llegado como a un buen lugar en eso, aunque no remunerado, ¿no? Como de alguna otra manera como he podido enfocarme más y escribir, por ejemplo, en lugar de solo como traducir esto, la talacha, ¿no? Como qué contrato, que de repente si sientes que te seca muchísimo, ¿no? El alma si sales medio frito. Y pues me siento re mal. Antes sí me sentía como muy culpable, pero también como si tenía y si no tenía, ¿sabes? Como porque se va a acabar, o sea, como que era esta mentalidad de pánico absoluto, o sea, como aunque lo tienes que tener, pero también, ay, no sé, como que requiere un montón de afectos, ¿no?
0: Ay, sí.
1: Y internamente, antes me sentía mucho como en falta, pero también sabía que era como el momento donde iban a pasar las cosas súper divertidas, ¿no? Porque sales como con 50 varos en la bolsa y puede pasar todo, ¿no? O 5 pesos para el regreso y a ver el regreso a dónde, ¿no?
0: Wow.
1: O sea, sí me la jugaba un poco como al... Pues ya que empezaba lo que excede al intercambio económico, ¿no?
0: Wow, ¡qué grandes aventuras! Entonces como que de alguna forma sí sabía sortearlo, ¿no? Así como de, bueno, pero... Quizá ahorita no hay tanto, pero...
1: Sí, pero ¿qué quiero hacer y cómo le hago?
0: Uh-huh, uh-huh. Uh-huh.
1: Sí, bueno, no que supiera, sino que bueno, pues se hacía, ¿no? Pues si no había con qué, pero pues había cómo, ¿no? No sé.
0: Y esas habilidades de sobrevivencia están buenas. Justo es la siguiente pregunta. ¿Qué formas de autodefensa económica realizas o has realizado?
1: Pues creo que apenas como concientizar que debo de asumir alguna autodefensa es mi primer paso a admitir, porque pues sí, ¿no? Como cualquier cosa puede pasar, como cualquier cosa que te exija, ¿no? Sobre todo a nivel médico, bueno, de esos tipos de intercambios, ¿no? Justo en este momento, como historia, qué sé yo. Entonces, como que eso siempre es así como de chale, ¿no? Me tengo que cuidar o guardar, no, no sé, es ahí un mambito. Pero no, pues creo que crear, te digo, otro tipo de no, pero no sería autodefensa económica. No, paso, la siguiente.
0: No, sí debes tener alguna que puedas compartir.
1: Ay, es que no sé cómo me autodefiendo económica. ¿Cómo entender? ¿Cómo?
0: Ah, no sé, quizá, por ejemplo, no sé, como pensando en cocinar colectivamente con tus amics, pienso, ¿no? Para no gastar tanto dinero en comida. Bueno, sí, no sé. Tampoco es que yo tenga mucha experiencia en eso, excepto llorar, pero eso tampoco es una autodefensa.
1: Robar. Ah,
0: Robar, pero es
1: robar.
0: que esas
1: Sí, soy
0: serán
1: buena
0: las pre
1: robando.
0: la pregunta que sigue. Si cómo considerar el trabajo no como un robo, sino como un supuesto trabajo que sí es distinto a un robo. No sé, para mí es una gran discusión lo de la propiedad privada y el robo, ¿no? Entonces, como que justo también cuestionar cómo es que tu trabajo si resuena desde un lugar que no es el robo, o si podría ser medio una estafa, o qué tipo de estafa sería. Por ejemplo, a mí el arte y cierto tipo de prácticas en el arte me parecen una estafa, ¿no? Y creo que también está chido accionar desde ahí, o sea, estafa sin lo moral. Pero todo eso para decir que la autodefensa puede ser en una de esas, robar, en una de otras, pues no sé, cocinarse colectivamente.
1: Pues sí, he como retomado la práctica de la expropiación de cosas en ciertos lugares, que lo había dejado como porque, ¡ay! Y ahora ya fue así como en el superado, ay, pero me va a invitar el Choconostle y esto, ¿no? Entonces, bueno, esas como la retomo de nuevo.
0: Sí, es
1: Pero
0: una gran forma, la verdad. Tin, tin, tin. Yo digo que vayamos a otra canción. Es que traes una gran playlist. Sé que te esforzaste mucho en ella y quiero que logremos escuchar todas las canciones. De hecho, deberíamos poner de fondo, pero mis habilidades psicomotoras son muy escasas, entonces o te hablo o pongo la canción.
1: te entiendo, yo estaba así igual ayer, ya poner pausa era así como, ¡eh,
0: Requiere demasiado esfuerzo. Sí, pero ¿quieres ir con alguna canción en especial?
1: ¿qué tenemos?
0: Tin, trin, tin.
1: Vamos a poner,
0: Tienes grandes éxitos.
1: pues, ¿qué te parece? Talento de televisión.
0: ¿Dónde está? No la veo, Cuco Sánchez.
1: Arriba,
0: Ah,
1: arriba,
0: no,
1: arriba.
0: no. Ay, oh,
1: Abajo,
0: ya
1: abajo,
0: la
1: abajo. No tiene.
0: Es que no traigo mis lentes. También quiero decir que sin lentes no veo bien y no pienso muy bien también. Talento de televisión de Willy Colón. A ver, saca la historia de esta canción.
1: Claro que sí. Esa era cuando llegué a vivir a Veracruz a los 11 años. Pues la escuela nueva, todo muy tropical, muy distinto al Estado de México, entonces era como este novísimo mundo, y ponían en los recreos, no sé, cuando era como el día del niño, ¿ves? Cuando era el día del niño, sacaban bocinas y todo el recreo ponían esto, ponían reggaetón, entonces esta me sacaba mucho, así que decía, ¿qué? Así
0: No
1: como que,
0: manches.
1: sí, y me encanta, también es súper bailable, así la escucho y es así como, sí, felicidad automática.
0: Qué bonito. Talento de televisión en tu kermés. ¿Por qué no? Vamos a escucharla y regresamos a las sesiones Tutti Frutti. ¡Miau! ¡Woo!

0: Chan, canción del señor Willy Colón con Talento de Televisión, que pues es una gran canción y esta playlist trae de Tutti como buena sesión Tutti Frutti. Pongamos alguna de fondo para que podamos platicar con Cancion City.
1: Dale, podemos poner la de Tu Cariñito. Para hacer.
0: Ay, a ver,
1: Es la
0: esa no
1: siguiente.
0: la conozco.
1: Esa también es como de esas épocas de recién reconocimiento de la vida tropical. Y fue una de las canciones del carnaval. Y siempre escogía cosa que era como la que ponían las comparsas todo el tiempo. Creo que un año, o sea, porque escucharlo una semana entera era lo que respondía.
0: Según yo, ahí está bien para canción de fondo. O sea, la tenía toda bajita y yo así, ¿de cuándo va a empezar la canción? Ay, no, no, qué terrible. Bueno, según yo, ahí sí se... Está muy loco entonces este cambio hacia la vida como calurosa, tropical de Veracruz. Como que es otra forma de vida, ¿no? Totalmente.
1: Sí, era otro tiempo, porque acá pues todo era como súper acelerado, rápido, siempre ya había siesta, ¿no? Me parecía espectacular que eso estuviera integrado a la
0: Siesta.
1: vida.
0: En serio, la siesta es algo como...
1: Sí, o sea, los negocios abren, ya se cierran para la siesta. Bueno, en ese entonces todavía, ahorita, bueno, ahorita sí. En ese entonces pasaba todavía un montón.
0: O sea, ahorita ya no se acostumbra tanto.
1: No, ya como que se homogeniza un poco, pero sí hay horarios de cierre porque pues... O sea, el calor no da, ¿no? Como para funcionar en la calle.
0: Ni siquiera lo puedo imaginar, corazón. O sea, solo imagino súper genial con mar y rico café y así, pero...
1: Sí, nubla mucho el juicio. Sí, es bueno. Desde mi experiencia, se me nublaba todo.
0: Tu experiencia de vida desde los 11 años fue de juicio nublado.
1: Sí, es mi justificación.
0: Y en ese juicio nublado, justamente, ¿cómo lograste, pues, conseguir dinero? O sea, ¿cómo es que consigues dinero ahora y quizá cuáles han sido las formas en las que lo has conseguido durante tu vida?
1: Pues ahora, acciones. Ajá, clase de inglés, una alumna increíble, es muy divertido. Y es un poco también como de literatura y así. Y como si me regalé, siempre tuve ese hábito como de ahorrar, que te digo, no sé qué pasa, no
0: O
1: sé.
0: sea, pero si ahorrabas, o sea,
1: Sí.
0: hay gente que ahorra, está escuchando, ahorra, o sea, tú ahorrabas.
1: Ahora, como mi coche, una cosa magnífica que yo atendía con mucho amor, así como otro más, un peso si me encontraba dinero tirado. También siempre tenía mucha suerte, como de las rifas, del no sé qué, siempre me ganaba todo, nada. Sí.
0: ¡Wow! No puedo creerlo. Siempre pienso que esas personas no existen porque no conozco a nadie, pero ahora eres la primera persona que conozco que se ha ganado cosas en rifas.
1: Sí, mis papás siempre me escribían así como de va a ser la rifa de los no sé qué, listo, ponlo a nombre de Andrea, listo, listo. Era como su gatito de la suerte.
0: ¿En serio?
1: Sí.
0: ¡Wow! Bueno, como que ganaba, eso no era que fuera para ti.
1: ¿Cómo? ¿Después cómo qué?
0: O sea, como los premios eran para tu familia.
1: Sí, mi papá tenía eso, como que decía, pues es para, o sea, para todos, porque yo no hay que uno más, uno, somos cinco, ya está.
0: ¡Wow! ¿Y crees que aún tienes esa suerte con las rifas? ¿Quieres intentarlo?
1: Pues podría ser, digo, pues ¿por qué no intentarlo? Pero no he entrado a como juegos del azar, ¿no? Pero sí, ¿sabes que soy re mala para postularme a becas? Así pues siempre se me van porque tengo mucho trip con los deadlines, los límites de tiempo. Sí, a mí me mandan así a otro lugar, ¿no? Como por este estrés acumulado de haber hecho como muchas traducciones como con estos espacios de tiempo como así. O sea, era así como... Nada, me destruían mucho como emocionalmente, como que no tenía, como empecé a trabajar de eso muy joven. Pues no tenía como muchas herramientas, ¿no? De pues un montón de cosas, sobre todo de manejo del estrés o como de esto del trabajo, entonces sí quedé como, creo que muy tocada. Entonces, por ejemplo, cuando veo lo de las becas, o sea, ya nada más ver que hay así como 3 meses, ya me da así como la crisis total, así,
0: Wow, o sea,
1: pues no puedo. Sí.
0: el deadline sí te agarra como deadline real.
1: Sí, ya, o se me olvida, ¿no? Que lo veo y digo, tengo hasta tal mes, ok, ¿y cuándo se me ocurre como juntar todo? Como un día antes, porque se me olvidó, ¿me entiendes? Como, no, ya cerramos a las 12 de la noche. Sí, perdí ese toque, pero bueno, ya no estamos tan nubladas.
0: ¿Y el de ahorrar qué pasó?
1: No sé, no sé. Mira, hace como 3 años lo logré. Sí lo logré, que dije, a ver. Pero tenía un empleo un poco más, un empleo estable, que esa sí era una súper estafa, sí era maravilloso. Porque, pues no hacía casi nada, ¿no? Como tenía como muy poco que hacer, y el sueldo era muy increíble y solo tenías que hacer como...
0: ¡Wow! Eso suena que tienes buena suerte en general.
1: Si te digo que me va bien, no. Me la paso mal, pues, porque no sé, pero en general no me puedo quejar tanto. Sí tengo suerte. Uh-huh. Y bueno, pues, no, tenía entonces esa chamba súper chida. Y dije, no, pues, ahorrar, porque me quería ir a estudiar quería estudiar una maestra. Y como ya sabía que con beca no le iba a armar jamás, dije, pues, me armo el colchón.
0: Wow.
1: Y me lanzo.
0: No sabía que también existían esas personas que se financiaban sus propias maestrías sin pedírselas.
1: Lo logré, creo que acá fue, todos les recé, le hablaba a todas mis ideas así, por favor, préndanme una vela que me llegue un trabajo así increíble, increíble. Y mientras, antes estaba como en otro trabajo que también era una super estafa, no mía, pero en general, como que también luego he trabajado en muchos lugares que tienen que ver como con, pues que son como fachadas de muchas cosas. Y y en ese momento estaba trabajando pues igual en otra super fachada como pues para mantener el ritmo de vida o la vida en general. Y sí, no, rarísimo, tenía como, mejor no lo describo, pero estaba en ese super chafa, así que me hacía como super triste, me ponía muy mal. De repente me habló este amigo, oye, ya nos tengo una chamba. Y ¡vamos!
0: Sí. ¡Gran suerte! Siempre es gran suerte poder ganar dinero sin trabajar. Sí,
1: lo es, sí. Son los cheques más felices.
0: Guau, entonces te fuiste. Amigas, un gran tropiezo, lo sentimos mucho, se cortó la transmisión y se cortó todo, pero ya estamos de regreso. ¿Quieres ir con una canción para pasar este trago amargo de tristeza y depresión que acabamos de vivir?
1: Sí, rescatémonos con esa otra vez, la de Antropología, la que estaba sonando, que siempre merece irse retejuerte.
0: No la conozco, sí me da mucha curiosidad. Suena que me va a gustar.
1: Sí, tremendo, tremendo todo.
0: Ay, pero platícanos sobre ella. Tin, tin, tin, tin.
1: Ay, es súper especial porque me tocó como un festival de un espacio que cumplía 10 años y tenían conciertos, así como cuatro bandas todos los días. Fue una cosa así espectacular y me tocó verlos a ellos y no, es que, no sé, o sea, sentir es como toda esa musicotota, así como cuando tú... No, me cambió un montón de cosas, así como físicamente era, así como la pongo y salgo, listo, se acabó. Así. Vámonos.
0: ¿Eso aquí en México?
1: No, eso fue en Bogotá.
0: Este tipo de cosas geniales solo podrían pasar en Bogotá.
1: Y la villa, Bogotá. Sí, y luego la usaba, como que la pensaba un montón y cuando estuve en la maestría, como de repente, no sé, decían algo el profe, la maestra, que dice, bueno, lo fácil, qué sé yo, la persona. Y y yo quería contestarle así siempre, hasta que había trabillo, porque una cosa es el indio y otra cosa es la antropología, así. Sí, yo me cagué de risa, pero ya era como mi...
0: Ya era tu leitmotiv.
1: Sí.
0: Bueno, pues vamos a escuchar esta gran canción para todas las que estudian antropología. Ahí va. ¡Miau!

0: La casa, o más bien, según yo, sí es esta la genealogía, la casa de la cumbia es Bogotá, ¿no? Bueno, Colombia, o sea, Colombia inventa la cumbia, o al menos son quienes tienen como la mayor fama de tener las cumbias, mejores cumbias.
1: Pues no me atrevería a afirmar ni a negar, como porque también tenemos Perú, Ecuador, que tiene, pero me imagino como tal vez en producción, como que recorrió más fácil, tal vez es como lo que, como viajó mejor por alguna razón, pero no me atrevería a hacer un superlativo. Afirmarlo.
0: Bueno, aunque... sí es cierto, muy compleja la cumbia, pero eso de festival de varios días de cumbia, no sé, aquí no sé si lo he escuchado.
1: No era de cumbia, era de todo, o sea, como de toda la gente que había pasado por ese espacio, como se juntó a dar los conciertos para, entonces hubo todo así, un chingo de noise, también como del la música del Pacífico, que se me está escapando el nombre, Las Malas Amistades, o sea, como todo.
0: Amistades, sí, suena es que bien.
1: Sí, esa la puse, es la de Super Trooper que puse.

0: Como me lo platicaron, se podía resumir casi casi como, bueno, mira, me vas a cobrar esto, y la lógica era un poco como, pues porque tienes que pagar por tener trabajo, ¿sabes? O sea, como, o sea, ya sabes, yo le decía tantos centavos la palabra y ella me daba como mucho menos, y porque vas a tener un montón de trabajo, ¿no? Porque va a ser constante. Y yo decía, pero ¿y yo por qué tengo que bajar mi precio? Como por tener más carga que te tengo que entregar en chinga. O sea, no es como un producto que voy a mover y que a la larga el inventario. O sea, que no sé cómo les funciona que ellos, que como en esos gremios, o bueno, en esos campos se dice que sí, ¿no? Pues échamelo y que se mueva. Pero acá es así como, no, o sea, son todas esas horas en la silla que no por ser más, ¿me entiendes? Me deprecia, o sea, es así como. Ya me voló la cabeza y además yo le estaba dando como es un precio que tengo fijo desde hace 10, 15 años, que fue que yo empecé a traducir, o sea, no me he movido de ahí, como lo he mantenido y como ahora mismo esa cuota parece así como, ay, no, ¿no? Que digo, no, o sea, ni he modificado el tabulador.
1: Wow, o sea, llevas 10 años cobrando la misma tarifa. Según yo, sí tienen como sus tabuladores, ¿no? La banda que traduce sí es como de, oigan, hay que como homogeneizar un poco esto para que no sea tan disparada la diferencia, ¿no?
0: Sí, pero hubo, pues no sé, hubo como este auge. Eso mucho lo manejaban, por ejemplo, como en colegios. Y ves que, bueno, siempre es esta onda, ¿no? Como de mafiecita, qué sé yo, el clubecito social, bla, bla, bla. Y bueno, pues eso es como un tabulador con el que te puedes regir, normal, etcétera. Pero empezó a haber como muchísima gente de repente, hubo un boom a partir de como mi generación que se graduó más o menos, que todo el mundo traducía, entonces empezó a bajar tanto el de la interpretación, que siempre había sido como re bien pagado, o sea, y dije así como, escogí bien porque pues esta chamba así como me va a hacer el fuerte, ¿no? Como tengo un buen oficio para pues mantenerme a flote y toma, que entra así como un chingo de competencia de gente, ya sabes, de, sí, yo hablo inglés y listo, y me meto a la cabina, entonces pues era casi la mitad de lo que cobrábamos nosotros con condiciones muchísimo más pues menos favorecedoras, ¿no? Como en lugar de una cabina cerrada, na, na, na, era como la mesita nada más, como y que son 8 horas. Ay, pero aquí estamos pasándolo lindo.
1: Bueno, sí, eso es cierto. Las cabinas de los que interpretan sí debe ser cerrado porque están como, justo vamos a hablar un poco de eso, ¿no? Te toma la palabra de otra persona y sí estás fuera de ti misma. Bueno, yo así les veo.
0: Si entras como en el trancecito, o sea, como de concentración, ¿no? Es como tener, como relajar el cuerpo, lo más, como en posición de un montón de alerta, entonces, pues sí necesitas que todo a tu alrededor, o sea, es nada más lo que estás oyendo y lo que estás hablando. Bueno, no, también, pues chacoteas, la verdad es que no están acá. Si tienes una buena concabina, cuando se podía ser de 2 personas, que es lo recomendable. No, sí se armaban unas buenas. Y por ejemplo, una vez me tocó interpretar con una de las señoras como de las más grandes, y a ella le gustaba tomar en cabina. Entonces llegó así una botella de vino, y sí, tú también, ¿no? Y yo, pues a ver, no, hombre, es
1: Qué
0: una
1: gran
0: delicia.
1: mediums, o
0: Sí.
1: sea, mediums ya con otros espíritus también traspasando.
0: Sí, también había, como te digo, estas señoras como muy mayores que ya tenían todo el tiempo ahí, que eran las vacas sagradas, con mucho amor y respeto. Había unas que tejían así, sí, claro, la chambrita para el nieto, en lo que interpretaban, o sea, la que se ponía a hacer glosarios mientras, en lo que lo iba haciendo. O sea, como que lo, sí, lo, o sea, incorporas ese hacer como para seguir haciendo otras cosas. Está loquito.
1: Wow, no digas, eso ya supera todo lo que yo pensaba que sucedía en esas cabinas.
0: Uy, de Tonix.
1: Oye, Cori, ¿quieres ir con otra canción para justo poder ahondar más sobre este aspecto de la traducción? Que nos gusta mucho en las sesiones Tutti Frutti hablar sobre la traducción imposible y todo este tipo de cosas.
0: Sí,
1: ¿Cuál quieres elegir?
0: vamos a poner una feliz. ¿Quieren decir una letra los que están aquí? S, ¿qué tenemos con S? Tiririririri.
1: Creo que nada.
0: Tiririririri. Sí, Estereosexual de Mecano.
1: Platícanos algo de esta canción.
0: Pues me divertí un montón. Creo que podría ser un poco polémica, como ahora si la escuchamos, ¿no? Bueno, desde este lugar, pero me divertí un montón como, pues eso, pensar como en el cambio de una identidad, en el cambio de una preferencia, ¿no? Ese coro es desopilante, ¿no? Como me gustan mucho los coros. Y sí.

0: pues nada, me gustaba gritarla.
1: ¿Esta es de tu niñez, adolescencia, estadía en Argentina?
0: Esta fue como de mi adolescencia, esta como de prepa, ¿no? Como entre secu prepa por ahí, que andaba de inventada.
1: ¡Ay, los mejores tiempos! ¡Miau!
0: Polémico.
1: Vamos con Estéreo Sexual de Mecano y regresamos a la sesión Stutti Frutti. ¡Miau!

0: Y eso fue Heterosexual. Bueno, no lo canté igual, pero lo intenté. De Mecano. Y mandamos saludos a todas las personas, seres del más allá que nos están escuchando. También mandamos saludos a Mari. Tin, tin, tin, tin. Bueno, con especial cariño a Mari porque hoy supimos una gran noticia.
1: ¡Vamos, Mari!
0: No sé si tú quieres mandar saludos a alguien.
1: Podemos mandar saludos a Café con Piquete.
0: ¡Sí! Con mucho amor. A Lore,
1: a Lore,
0: a Gina, a Dasha,
1: a Todix, a quien me mando saludos, a la fuerza de los mares, el ímpetu del viento, la distancia y el tiempo, ella sabe quién es. Y a quien más, adoro.
0: Ser amada por un cáncer, ¿acaso no será uno de los privilegios más grandes?
1: Oh, qué bonito. Yo creo que sí.
0: Lo confirmo.
1: Pues es como esta, quién sabe, polémico, como todo polémico.
0: Sí, sí, sí, sí, sí, sí, sí, sí, definitivamente sí. Mis traumas son con las cáncer, pero bueno.
1: Ay, lo lamento, sí.
0: Sí.
1: Es difícil. Edina, pues qué fácil hoy en día. Vamos a ver. Un saludo a todos los tropiezos. ¡Vamos! ¿Cómo se les quiere? Y a Charri.
0: Y a Charrini. Y bueno, sigamos con esta hermosa plática sobre tu trabajo como medium. Me parece muy interesante que hayas decidido, pues, dedicarte a eso. O sea, sí lo estudiaste para dedicarte a eso, por lo que entendí en la narración pasada sobre tu futuro estelar después, antes de saber que ya muchas personas se iban a dedicar a ello. Pero, ¿cómo decidiste llegar a esos caminos? Deja, pongo la canción que me pediste.
1: Pues a esos caminos llegué literal por un flyer. Sí, porque la prepa en la que iba era como una situación muy, muy, muy horrible, donde no te daban, como tenían también la universidad, no te decían como de ay, hay esto otro, sino como que se asumía que ibas a pasar a la universidad de estas, de esta empresa como muy cuestionable, qué sé yo, como institución. Y Juanito, el chavo que se sentaba delante de mí, se había ido a una feria a Puebla y nada, trajo flyers y ese me sonó como de intérpretes. Porque no tenía como muy claro, lo podía hacer, como siempre lo había podido hacer, siempre había habido como algún tipo de situación en el que se necesitaba esa ayuda o ese apoyo. Y pues ya sabes, como la mamá de sí, la niña habla, así como, ¿no? Entonces pues ya me la rifaba y
0: Hasta la fecha sigue siendo la niña habla.
1: La
0: bueno,
1: niña
0: me
1: no
0: refiero
1: se
0: a que nos ha sacado de apuros.
1: Lo hago con mucho amor, sí es algo que me prende un montón. Y fue esa suerte también, ¿no? Luego me tocó como estar de voluntaria en, no sé, un eventillo que me mandaron de la escuela también. Y también se necesitaba como alguien.
0: ¿Quién habla inglés?
1: Y me mandaron y le tuve que hacer una interpretación como en vivo y al oído a uno de los del panel. Yo casi me muero en vida.
0: O sea, hablándole a los enemigos. Le hubieras torcido todo el discurso.
1: De
0: no,
1: cerquitas.
0: No.
1: Ay, sí, qué horror. Y cuando salí, había la intérprete que habían contratado para el evento, que se negó a hacer eso, obviamente, porque pues no le habían avisado, porque pues no era como él, ¿no? O sea, ella iba como, que se entiende, ¿no? Y mucha divez. Y nunca cuestionable. Y cuando vio que hice eso, me dijo así como, ¿sabes que lo puedes hacer como un trabajo? Así como, yo doy clases en tal y tal escuela, no sé qué. Y yo, mira. Entonces cuando me llegó el flyer, dije, es la que me dijo la señora, pues le doy. Y me pareció buena idea porque no tenía muy claro qué quería hacer. Y dije, bueno, esta es una habilidad que tengo y además me puedo enterar de más cosas, ¿no? O sea, puedo estar en el chisme de todo. Cuando me decida por algo, camino para otro lado.
0: ¡Wow! Y mira, aquí chigues.
1: Mira hasta dónde llegué a tropezarme.
0: ¡Wow! Oye, pues está muy lindo porque sí es como una habilidad poder escuchar a otra persona y poder como traducirla, se me hace muy loco. O sea, sí. Sí siento que te sales un poco de ti misma, pero platícanos, ¿cómo es que corporalmente y psíquicamente te preparas para hacer eso?
1: Pues básico, ¿no? Como dormirte más o menos temprano, tomar mucha agua, saber que vas a tener tus cosas que tienes que tener al lado, como pues lo que te ayude a seguir, ¿no? Como agua, café, chocolatitos,
2: alcohol
1: en los buenos tiempos. Alcohol siempre facilita, o sea, nunca te voy a decir que te hace daño. Y eso, o sea, procuro como estar en toda la calma, prepararme antes, ¿no? Como siempre leer como mucho antes del tema para que no haya, digo, bueno, parte de, ¿no? Pero investigarlo un chingo para que no haya duda ni crisis de identidad, y así. Esa es como la más. También sentarme bien es algo que procuro en cuando interpreto, no así en otras ocasiones. Y sí, eso, pues estar muy consciente como de la respiración. Y ahora me sirve más, por ejemplo, como autocuidado, tal vez, como que me he decantado por hacerlo solamente a cosas con las que participo, como comulgo desde un lugar, y ya no lo hago como lo hacía antes, como mercenariamente. O sea, ahí sí
0: mercenariamente
1: fue...
0: cálmate, se llama sobrevivencia.
1: Oh, déjame sentirme esa muralla así.
0: Mercenariamente, así de, a ver, ¿quieres que te interprete?
1: Simultáneas de cómo.
0: Ay, qué divertido.
1: Pues se lo veía así mercenario porque pues muchas veces eran cosas como, muchas gracias, como regachas, ¿no? O sea, como, no sé, del Banco Mundial, de cosas así que dices, no, o sea, pues es mercenario. Bueno, no sé, lo veía como
0: bueno,
1: así,
0: pero es bueno porque así también puedes hacer buenas estafas.
1: Ay, no tanto.
0: Ahora ya no estafarías a tus Amix, ¿verdad?
1: Nunca. No, ya lo hice. Con Examix.
0: ¿Qué? No, André, fuego, mi corazón.
1: Era otra persona, era otro. Y se lo merecía, Steph. Tú sabes que la justicia es mejor si es poética. Ah, no es cierto, pero era como algo que. Pues nada, se presentó, se dio la causa, la fatalidad. Y pues las ganas de...
0: Me estar. Encanta, qué ascendente eres, corazona. ¿De dónde sale ese ser?
1: Géminis.
0: Géminis, ah, está bueno, porque de alguna forma Géminis es comunicación, entonces sí veo ahí la interpretación. Y quizá también la parte de decir, miau, te voy a estafar. No, no es cierto. Géminis, grandes signos. Saludos a todas nuestras radioescuchas geminianas.
1: Sari.
0: Que hay por ahí una Sari Denise. Y creo que nada más Sari Denise. Compita, creo que sí.
1: Que recuerden este momento. Y a todas las demás.
0: ¡Miau! Ah, Roselyn, a quien también vamos a entrevistar en algún momento de nuestra vida. También es una compa Géminis. Tiririririn, tiririririn. Y bueno, ya nos contaste un poco por qué decidiste llegar a eso, pero creo que también es muy interesante cómo se rompe la frontera entre ser intérprete y ser poeta, que también te identificó desde ahí. Y para muestra, por cierto, grabaste tu programa, ¿no? Para subirlo a la página después, porque justo les iba a decir, pueden escuchar su hermoso programa que hizo ayer en nuestra página radiotropiezo.org y seguramente se estará subiendo en los próximos días. Porque fue un gran programa y está muy bonito porque fue sobre el lesbianario volumen 2. ¿Quieres platicarnos un poco de qué fue? Pues en primera la publi, que la traje, pero no está aquí mi mochila, pero la traje para recordar un poco qué fue esa publi. Platícanos un poco sobre ella.
1: Esa publi fue una cosita muy bonita. Fue un ayudarme a entender de procesos, sobre todo de mi proceso. Como al principio tenía como un concepto tan vago, tan borroso, que podría haber sido, de hecho lo hice como una encuesta cuando quería saber como de los demás, ¿no? Como que no tenía mucho, pues sí, no tenía dimensión para mí. Y esto me ayudó mucho como desde proponerlo, como de fijar la intención, ¿no? De como de qué me está moviendo, o sea, qué estoy sintiendo. Y que sé que otra gente también podría sentirlo, ¿me entiendes? O como esa compañía, qué sé yo. Y fue un intento por crear otras redes, ¿no?
0: ¡Ay, aquí tengo mi volumen!
1: ¡Ay, con su portadica amarilla! Sí, entonces fue como, bueno, ahora lo entiendo así, ¿no? Como una salida de un proceso, como vivirlo, como sentirlo, conocer como a los que me rodean, ¿no? Como gente nueva para mí o gente que ya había conocido y con la que quería estrechar lazos, también buscando estas otras formas de relación que no fueran como las de siempre, ¿no? Sin como desde este otro compartir, hacer, trabajar, así. Eso era lo que buscaba, buscaba como otras relaciones y bueno, escribí sobre otras relaciones que tenía. Y así fue, Lesbianario 1. Sí, todos mis dibujines, también
0: eso. Dibujines.
1: Ay, gracias. Son, pues no sé, como también eso, dibujaba desde toda la vida y nunca había hecho nada, o sea, como no lo había como usado de ninguna otra manera, sino para mí siempre eran como mis dibujitos aparte, ¿no? Entonces de repente como empezarlos a enseñar y decía, ah, bueno, esto también es parte de un hacer mío, ¿no? Uh-huh. Y ese fue como mi desclosetamiento. Así todo el mundo como, ¿tú dibujas? Y así como, sí.
0: Pues yo veo que sí. Cori, ¿con qué canción quieres ir?
1: Podemos escoger I Dance Yourself Clean de LCD Sound System.
0: Veo que te gusta mucho este señorcito. Bueno, pues vamos a ponerlo y regresamos transmitiendo desde una nueva colonia que nos hace muy felices a Todix.
1: ¿La puedo dedicar?
0: Ay, sí, perdón, no te pregunté sobre esta historia de la canción. A ver, platícanos.
1: Va dedicada a Marisol, a Rita y a Oscar.
0: ¡Y! ¿Nos quieres contar algo?
1: Con mucho amor.
0: Quizá de regreso. Bueno, va.

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1: En la zona lacustre de Xochimilco.
2: Buenos días, ¿cómo ya?
3: Buenos días.
2: Mi nombre es Abdiel. Aquí estamos trabajando, ¿no? Ya como les dijo Gaby, a veces trabajar la tierra es un poquito pesado, ¿verdad? Pero pues, aquí estamos con todo el ánimo, con todas las fuerzas, ¿no? Seguimos, pues yo soy tercera generación, ¿no? De mi abuelo, ahora mi padre, y ahorita sigo yo, pues desempeñando este oficio que me dejaron, ¿no? Bueno, que me dejó mi papá, aquí estamos echándole ganas, a ver, a dónde llegamos y qué tanto podemos aguantar. Pues ya con la compañera Gaby estamos trabajando componiendo los suelos chinamperos, ¿no?
4: Xochimilco, digamos, de los 500 mil habitantes, solamente 4 mil se dedican a la agricultura, ¿no? Entonces, pues realmente es algo que está en vías de desaparecer, tristemente. Y sí, pues aquí en San Gregorio también pues vemos que hay muchas familias que se mantienen de esta actividad, pero creo que cada vez son menos, ¿no? Ahí vemos la importancia de estos suelos que construyeron pues nuestros ancestros, ¿no? Suelos, pues son suelos culturales, son sistemas agroforestales, podemos hablar de mil nombramientos, ¿no? Así que tienen reconocimientos a estos suelos que, pues la verdad es que no es la fiesta, no son las trajineras los que han dado esos nombramientos, sino que es la agricultura chinampera, es este trabajo de mantener esta productividad, este suelo tan fértil y pues que alimenta diariamente a la población de la misma Ciudad de México, ¿no? Y que hoy tristemente están en riesgo esta actividad, más allá también de a lo mejor ser una actividad económica, de sostener familias todavía aquí en lo que es la gran Ciudad de México, pues también es un espacio que pues defiende el territorio.
2: Bueno, aquí ya lo que ustedes ven se llaman túneles, así nosotros los llamamos, estas como camas. Aquí son 6 túneles, 8 con esos dos. Y este primer túnel es de verdolaga. Aquí se puede ver que pues la verdolaga crece con el quintoní, crece con algunas hierbas, pero ahorita la vamos a quitar. Nada más vamos a dejar. Sí, esta fue al voleo. Esta fue al voleo. Aquí hay dos formas de cultivar, que es una con chapín y otra es al voleo. Como gusten entrar, si se quieren quitar sus zapatos o como ustedes gusten.
4: Sí, bueno, tradicionalmente aquí se cultiva sin zapatos.
5: Como tú lo hagas, lo hacemos.
4: Mejor y igual. También tiene que ver con el respeto a la tierra.
5: Y entonces hay que sacarla todo así de la raíz.
2: Uh-huh. Se deja ya nada más esto. Este pastito también se quita.
5: Vale, todo lo que no sea verdolaga. Todo lo que no sea
2: verdolaga. Sí, la verdolaga sí está como redondita. Okay. Verdecita esa, entonces, que tiene varias, ¿no? Así como petalitos. Esta es la igual también, si esta como está chiquita la puedes aplastar así un poquito.
5: Ah, por eso entras descalzo.
2: Ajá, por eso.
5: Entras descalzo, pero ajá. Si la aplastas un poquito no la vas a matar.
2: No la matas. Ah, pero vale. Como entras ya luego con
5: no,
2: las botas
5: no, la
2: así,
5: lastimas.
2: Ya se ajá.
5: Claro, le cortas
2: las ajas. Y ya ahorita si la quitas de una vez ya no maltratas a la planta y ya a la hora de cosechar es mucho más fácil. Aquí ya está preparado el terreno, ya nomás necesita un poco de abono. Un poco de abono y ya se pasa al tractor y ya se puede sembrar la verdolaga así. Ese es el tipo de que se siembra en voleo, ajá. Nada más se agarra un poquito de abono y ya se le vierte. Este es estiércol de caballo. Yo cuando llegamos aquí al túnel ya se empieza a aventar. A modo que vaya parejo la... El estiércol en toda la cobertura de la tierra. El primero sería como limpiar el espacio donde se va a sembrar. El segundo sería aventar ahorita lo que estamos haciendo, el abono. Ya posteriormente el tercero es aflojar la tierra con el abono. Bueno, revolverla. Que no sea no nomás abono, sino que sea tierra con abono. Y ya después de ahí se le empareja, que es el cuarto paso. Se empareja y se le levanta un bordito. Para que no se escurran las orillas. Ya después, ahora sí, ya se puede tirar la semilla. Ese sería el último paso. Si yo lo hago solo, como 2 días completos, así. De mañana a tarde. 2 días completos.
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9: Vamos a cocinar, vamos a hacer una ensalada. Todo es recolectado y la mayoría se recolecta aquí mismo, ¿no? Aquí tenemos ahora las famosas pacayas, que va a ser una base de la ensalada. Un pepino. Listo. Estas las saco, de hecho, muchas de estas son del cultivo que tengo aquí atrasito de la casa. Ah, esta es una inflorescencia. Se come solo los machos, las hembras no. Si tú te das cuenta, esta está todavía muy joven. Entonces, esta ya va a estar más amarga que esta. Por el tamaño y todo. Empezamos a poner a cocer estas. Se pueden hacer, bueno, de varias maneras. Una es ponerlas a que den un hervor y ya, para la ensalada. Otros se la comen sin hervirlas, pero es un poco más amargo. Entonces, para eso, entonces usamos, déjame traer la tabla. Agarramos la tabla y lo que hacemos es le cortamos un pedacito de cada lado para que la poquita sal que le pongas le entre a la inflorescencia adentro. Este un lado, Bimbo. Mira cómo esta era una hembra. Si lo abrimos, te vas a dar cuenta que es muy diferente la parte de adentro. Estas son más largas y más delgados la inflorescencia, mira. Si ves que no se parece, bueno, se parecen en el color y todo, pero uno es más pequeño, con las puntas más corrugadas, y cuando esta suelta el polen, esta va a estar floreando. Entonces ya se polinizan.

0: ajijo.
1: Entonces ahora vamos a picar un poco de calabaza. Yo no la pongo a cocer, a mí me encanta ponerla así cruda. Soy Rafael Lombera Estrada y pues, bueno, vivo aquí en Chajul y ahorita estamos aquí en mi casa, que es la casa más bien de mi hija, no, ya no mía, porque ya, como decimos, ya es, todo pasa a ser nombre de ella. Nosotros ya estamos ya más grandes, digo grandes porque ya tiene unos 50 años, pues, pero pues nada, estamos aquí en el ejido Boca de Chajul, municipio Marqués de Comillas. Pues mira, yo llegué aquí a la selva cuando todavía no había nada de gente. Mi padre nos trajo a un lugar que, como nosotros decíamos, no, pues de aquí lo único que había era el cielo, ¿no? Entonces nos vinimos al estado de Guerrero y pues eso hace ya un ratillo, hace ya 40 y tantos años, 43 años precisos, y ya, nos quedamos aquí. Está la fecha, ¿no? Yo básicamente aquí crecí. Vamos a traer un poco de, pues, como le dicen aquí, verduras, ¿no? Pero silvestres, todo. La mayoría es lo colectas que sea silvestre, ¿no? Ah, bueno, pues aquí es un parche de selva que está a la orilla del río Lacantún. Y esta es lo que le dicen la aceitilla. Entonces cortamos la parte, los brotes de arriba, para ponerlo a nuestra ensalada. Tiene un olor muy particular, como a menta, como cosas así. Lo usan mucho, lo usan para medicina, de hecho. Es un chipilín, le dicen, que es pues muy usado por la mayoría de la gente. Todos tienen casa en sus casas esta planta de chipilín. Esta la puedes utilizar para hacer tamales, mucho lo hacen, los tamales con frijoles tiernos, antes de que maduren bien. Y las hojas del chipilín las revuelves y luego ya las pones en las hojas y la pones a cocer. Si estás muy crudo, así que digas, ay, estoy crudísimo, un buen caldo de este, te lo tomas y adiós cruda. Como no traíamos en qué colectarla, entonces la vamos a poner en esta hoja, que al nombre común le dicen hoja de tamal. Estas son las que utilizan para envolver la masa con el chipilín y los frijoles. Ya haces, lo envuelves, lo doblas y lo metes a la olla, ¿no? Así ya, y ya está. Cuando ya está cocido, lo sacas y ya, pues, y te sirve para envolver. Lo utiliza mucho la gente para envolver su lunch para ir a trabajar. Una vez que ya terminó de comer, se acabó su lunch, agarra la hojita y la tira. Y lo puedes tener en cualquier lugar. Esta, bueno, es muy común. Hierba santa, hoja santa. Y a mí me encanta mucho en las ensaladas. Este también es de todas las zonas tropicales, se da naturalmente. Ahora vamos a sacar un palmito para ponerle, digo, va a ser poquito, pero algo que sepa palmito. Creo que aquella me gustó. Esta de acá. Entonces tienes que ir quitando capa por capa para que ya la parte de adentro, te ve, la espina no está desarrollada, entonces no te pasa nada con que te la coma. Porque hay otras palmas que no tienen espina, ¿no? Entonces es muy fácil hacerte una ensalada. Esta parte de acá, del centro, que son en realidad las hojas nuevas que van, se van desarrollando. Entonces es poco, pero sí, pues bueno, a mí me encanta. Ahí están las espinas, pero todavía no están desarrolladas, entonces no te espinas. Ay, cómo. Esta es la que les decía que era la hierba dulce. Entonces tienes que estarla podando para que los brotes estén aquí abajo. Y ahora sí le empezamos a quitar las hojas más tiernitas y las llevamos a nuestra ensalada. Bueno, vamos para poner las pacayas al fuego porque va a estar hirviendo el agua. Ajá, nada más ten cuidado, no te vayas a quemar porque voy a ponerlas aquí al agua caliente. Ay, cabrón. Déjame traer las demás. Y ahora esperamos unos 10 minutos. Okay, ahora vamos a picar el cebollín. También no sé de dónde vino, pero yo entiendo que es muy, muy, muy, muy de selvas tropicales. Pero en realidad el origen no tengo ni idea. Entonces ahora vamos a picar el cebollincito. Mira, yo aprendí a cocinar porque mi mamá, no tuvimos hermanas, entonces si éramos varios hermanos. Y como yo fui de los más chiquitillos, entonces mis hermanos los más grandes pues iban a trabajar y nos quedábamos siempre uno o dos de los más chiquillos en la casa a ayudar a mi mamá a hacer la comida. Entonces a nosotros desde chiquitos nos dijeron, no hay más de que hacer, nosotros teníamos que moler, hacer tortillas, guisar y todo, ¿no? Hacer, que hacer de una, pues de una ama de casa, claro, supervisados por nuestra madre. Y así fue como me enseñé a hacer de comer. Ahora vamos a ponerle este poquito de palmito. Nada más aquí tengo que ver que no vaya a tener espinas. Pues todo parece que... Bueno. Ahora le vamos a tirar el agua a nuestras pacayas para que se nos haga más fácil la limpiadita de la cáscara. Uy. Un poco de agua fría para que más rápido la podamos trabajar, porque hay que pelarla y picarla, pues.

Ahora vamos a empezar a hacer la pacaya, a pelarla y a picarla y ponérselo en ensalada. Le vamos a poner limón y si quieren un poco de tomate, también se lo ponemos.

0: Listo. Ahora le vamos a poner a la olla donde está nuestra ensalada. Esta receta, cuando no tienes nada que comer, dices, a ver, voy a buscar qué comer. Entonces, dices, ah, pues esta planta es comestible y empiezas a hacer un conjunto de plantas comestibles y ya, te salen comidas que lo dices, ah, está buena. Entonces lo vuelves a repetir y a repetir. Eso es lo que hago yo con estas cosas. Ahora le vamos a poner un poco de limón. Como es un regularcito, vamos a poner dos limones. Dale, pues entonces, como ya está nuestra ensalada, ahora nada más le vamos a poner sal y ya la probamos a ver cómo anda. Si está bien o le hace falta algo más. Si le falta limón, que es lo que más puede hacer falta. Listo, ahora la pruebo. Está bien. Bueno, tiene chipilín, tiene aceitilla, tiene hierba dulce y una calabaza picada, el escaya y bueno, el tomate y el cebollín. Y ya, con eso es todo lo que le puse. Y pues bueno, pues buen provecho, porque me voy a poner otro poquito, porque ya sin mucha hambre. Buenísima.
1: Oh, wow. ¿Una ensalada con palmito? Nunca había escuchado algo parecido.
2: Es difícil imaginar, ¿no? Lo especial que es vivir en la selva y lo útil que es conocer sobre las plantas y los animales que te rodean. ¿Cómo es que sabe tanto sobre la selva?
1: Bueno, la familia de Rafa, al igual que muchas otras, llegaron a la zona en los años 70. Y estando ahí, tuvieron que aprender a cultivar la tierra. Pero también tuvieron que aprender a vivir en condiciones totalmente distintas a las que tenían en sus estados de origen.
2: Y otro grupo de personas que tampoco son de la región, pero que saben mucho sobre la selva, son los ecólogos y los biólogos, que llevan años trabajando en la zona. De hecho, Rafa y algunos otros miembros de la comunidad han asistido por muchos años a los científicos durante su trabajo de campo.
1: Caminemos un poco con el biólogo Miguel Martínez y la ecóloga Patricia Valvanera por las parcelas del ejido de Loma Bonita, mientras nos relatan sobre los tipos de suelo en Marqués de Comillas y sus usos.
3: Un kilómetro y medio más o menos del pueblo. Hemos pasado por algunos parches interesantes, ¿no? Como ven, hay ciertas áreas que están cultivándose para posible producción de tomate intensivo usando agroquímicos. Si no se vieron los techos de plástico que estaban del lado derecho, hacia la vega. Y aquí pasamos un remanente de bosque, no es un bosque secundario, sino un bosque viejo, que trataron de plantar ahí café y cacao, pero no funcionó, entonces ahora se ve todo alterado, ¿no? Donde estaban los hormigueros. Y aquí estamos viendo un paisaje muy interesante porque es un ejemplo de cómo se usan los distintos tipos de uso de suelo que hay en la región. En general, ahí hemos detectado cuatro unidades geomorfológicas que se le llaman, que es una combinación entre características del suelo y de topografía. Después vamos a ver una región, un área del paisaje que se denomina, nosotros le hemos puesto lomeríos bajos, que son pequeños montículos, digamos, de 60 metros y luego bajas, y es un área muy ondulada, ¿no? Donde los suelos son pobres en general, porque son arenas o son barro, con niveles de nutrientes como fósforo muy, muy reducidos. Y ahí, como van a ver, va a cambiar el uso del suelo, ¿no? Entonces, arriba, ustedes ven en la montaña, esas son elevaciones de áreas que en el pasado fueron marinas, ¿no? Ahí se pueden encontrar rocas calcáreas, que es la acumulación de calcio, que en el pasado, digamos, se depositaron en el fondo marino y que por actividad, digamos, del movimiento de las piezas de tierra, que se llaman las placas tectónicas, se han formado elevaciones con estos suelos que son lo que llamamos topografía kárstica, kárstico. Entonces, Ahí la vegetación es totalmente diferente y generalmente no hay uso porque es muy difícil trabajar con muchas piedras. Entonces se llaman meandros, son zonas inundables, pantanos, ¿no? Donde puede llegar el agua así por más de 3 meses y el suelo tiene muy poco oxígeno y ahí la vegetación también cambia mucho y eso no tiene uso hasta ahora por parte de la gente, ¿no? Vamos a pensar que es menos del 3% a lo largo de los ríos que se forman cuando el río hace un loop y se vuelve a conectar, ¿no? Entonces tenemos 4 unidades que son los aluviales, los lomeríos bajos, los kársticos y las zonas inundables. Entonces, lo que va a decir también es que en las zonas aluviales, como ven aquí, hay áreas manejadas que son relativamente pequeñas, tanto por la cuestión de ejido, ¿no? Que el ejido está compartido, la tierra está compartida entre varios miembros de la familia, como porque, digamos, ha habido un manejo tradicional en general, no ha habido agricultura convencional como pasa en otras áreas tropicales, por ejemplo, los campos de soya en Brasil, que son grandísimos, así, aquí no ocurre eso. Entonces pueden ver los cultivos inmersos con vegetación. Entonces hay áreas que se llaman cercos vivos, que como está por acá, vemos, hay árboles dentro de los campos y todavía hay buena cantidad de bosque que puede ser útil, digamos, en el proceso de recuperación de la selva cuando se abandonan estos campos.
4: Entonces, aquí la historia de cómo llegó la gente y cómo se tomaron decisiones de quién iba a ser dueño de qué parcela y determina mucho qué cultivan y quién tiene acceso a qué tipo de lugar, tanto por la calidad del suelo como la disponibilidad de agua entre los terrenos. Toda la zona se empezó a colonizar en los 70s por un programa gubernamental que creó ejidos. Pero cada ejido de esta zona tiene formas de organización diferentes. Y eso tiene pues una influencia muy grande en los recursos con los que cuenta cada familia y qué puede hacer con su tierra, ¿no? La figura del ejido es una tenencia semicomunal en donde cada quien tiene un pedazo de tierra y donde las decisiones tienen que pasar por una asamblea y no es fácil vender tu pedazo. Con alrededor del 2000 que hubo una reforma, un artículo, entonces estas tierras ejidales pues tuvieron una figura parecida a una propiedad privada donde ya se puede vender las tierras, claro que también puedes rentar las tierras, pero tuvo un impacto enorme esta reforma porque de alguna forma se privatizó una propiedad que era semicomunal. Okay.
3: Yes. Y continuando con este punto, creo que a medida que ha pasado el tiempo y la estructura de edades de las poblaciones ha cambiado, entonces la gente que cultiva el campo ya está siendo mayor, ¿no? Ya no puede trabajar tanto el terreno y los jóvenes que han nacido con muchas otras perspectivas quieren moverse a otros lugares, se van a las ciudades o migran, y entonces ya no hay fuerza de trabajo ni la misma actitud hacia la tierra. Y eso hace que junto con el cambio en la ley, donde se puede vender los terrenos, hay una ventana de oportunidad a las compañías que quieren usar los terrenos no para la agricultura, sino como por ejemplo para la producción de palmas.
2: Seguimos caminando y llegamos a una zona un poco rara. No era selva, pero tampoco era una parcela. Miguel nos contó que esta es una zona donde estudian la capacidad regenerativa de la selva, un bosque secundario.
3: Está bien ahí, Rafa. Bueno, es que ven por nosotros y nos llevas.
5: Dale, ahí voy.
3: Gracias. Cuando se comenzó el estudio en el año 2000, este sitio tenía alrededor de 4 años de abandono. Ahora tiene 18, 22 años.
6: No,
3: era cultivo de milva, de maíz, perdón. Entonces, lo que vamos a hacer es entrar con cuidado para no pisar todo el mundo, sino con cuidado. Y vamos a ir explicando algunas cosas del bosque y también vamos a ver cómo hay algunos árboles que hemos seguido, que ponemos etiquetas, medimos. Y también hemos colectado muestras del suelo a través de la parcela para evaluar cómo es el banco de semillas, ¿no? Y todo eso junto estamos usando para entender cómo funciona la regeneración del bosque. Bueno, voy a escribir rápidamente el proceso. Cuando se abandona un campo, se abre, digamos, un pedazo de selva, se establece un campo y después se abandona. Eso llamamos un campo abierto a la colonización. Y en los primeros años, 3 años, empiezan a aparecer especies que crecen muy rápido. Esa fase inicial se llama la fase de colonización, y las especies que llegan a colonizar en ese momento se llaman especies pioneras, ¿no?, o tempranas, y heliófilas, porque les gusta mucho el sol. Pero con el tiempo esas plantas ya no pueden crecer porque hay sombra. Por ejemplo, aquí a nivel del suelo puede llegar menos del 5 o del 10% de la luz que incide arriba, y esas plantas no pueden crecer porque necesitan mucha luz. Y entonces empiezan a crecer plantas como esta, que se llama Brosimum, o el ramón, que es una planta típica del bosque maduro, ¿no? Entonces ya viene creciendo especies que con el tiempo van a reemplazar a las primeras, y después de las primeras aparecen unas que llaman especies secundarias, que crecen rápido pero no tan rápido, y luego vienen especies que crecen más lento y que después de 50, 70, 100 años van a ser las que forman el bosque, ¿no? Entonces eso se llama proceso de sucesión, pero depende básicamente de 3 o 4 cosas. Uno es de que haya suficiente bosque alrededor, donde pueden venir las especies por los animales, ¿no?, o el viento. Dos, depende de la calidad del sitio, y la calidad del sitio depende de cómo se usa el suelo. Y tres, depende también de las características del suelo, ¿no? Si era un suelo de por sí pobre, va a tardar más, que si el suelo como el aluvial, que tiene muchos nutrientes, va a tardar menos. Ok, finalmente, para terminar, otra cosa que pasa es que, como ven aquí, hay una cantidad importante de árboles ya grandes, y si calcula uno cuánto carbón está almacenado, es una cantidad considerable e importante, y puede ayudar, digamos, a todas las acciones que están haciendo para reducir el CO2 en la atmósfera, tratando de desarrollar estos bosques. Lo que hay que hacer es entender que esas cuestiones tienen que ver con la parte social, y la idea es ver si existe una forma socioecológica de promover mosaicos en los que tú tienes tanto los servicios que provee el bosque como los servicios que provee la agricultura y la ganadería.
1: Como dice Miguel, una forma socioecológica de conservar la selva será aquella que incluya los productos del bosque y los productos de la agricultura y la ganadería. Y este es precisamente uno de los grandes retos del proyecto.
2: Y es ahí donde entramos nosotros. 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

0: Recuerdo la primera vez que escuché a un zaraguato. Fue una cosa impresionante.
1: ¿Zaraguato?
0: Sí, el mono aullador.
1: Ay, ay.
0: Su aullido es una constante en el paisaje sonoro de la selva, pero no sé, la primera vez que lo escuchas es como si escucharas a una criatura de otro mundo. Un poco aterrador.
1: Sí, lo recuerdo. También recuerdo el continuo sonido de las chicharras.
0: Están ahí todo el tiempo, en especial en las tardes, ¿no?

0: sobre su experiencia y sus primeras impresiones cuando llegó a la selva.
1: Yo llegué a los 7 años de edad, aquí a, bueno, no aquí a Chajul, sino a Loma Bonita. Y pues

indicios de que él había llegado, pues, este monstruo hasta donde él estaba trabajando. Y cuando nos venimos acá, tanto mi mamá como mi papá sabían el mito a la perfección, pues. Entonces, cuando llegamos nosotros a Loma Bonita, pues igual, una noche así como esta,

0: La selva está llena de tanta vida, plantas, animales, un repertorio de biodiversidad que parece casi infinito.
1: Hablando de biodiversidad, ¿escuchas eso?
0: ¿Qué es eso?
1: No sé.
0: ¿Música?
1: Sí.
0: ¿Qué dice?
1: ¿Escuchas? Es el día. Es el día. Es el día de semilla. Tum, ta, ta. Tum, ta, ta. Sí, sí. Es el día de semilla. Digira, digira, digira.
0: Ah, sí, sí. El carrito. El carrito de semillas.
1: Sí.
0: Pero nuestros escuchas realmente no saben qué es o cómo funciona el carrito de semillas. ¿Cómo lo describirías, Jesper?
1: A pocas palabras, el carrito de semillas es un triciclo que va por el giro, con música, un megáfono, algunos frascos y un mapa. Paseamos por las calles y vamos de casa en casa, iniciando una conversación sobre las semillas. Con niños, en niñas, en señoras, señores, jóvenes, les preguntamos qué semillas tienen, cómo los cultivan, de dónde vienen, cómo preparan su fruto, cómo se ven y qué saben.
0: Esto con la idea de ir generando un mapa de semillas para la comunidad. Saber qué semillas hay, qué semillas les gustaría tener, e incitar a su intercambio y su conservación.
1: El resultado, un archivo de semillas e historias de y para la comunidad.
2: ¿Cómo te llamas?
3: Magabi. Magabi.
2: ¿Y dónde estamos, Magabi?
3: Aquí en mi casa.
2: Sí, todavía no entramos. Vamos, ¿me enseñas?
3: Allá está, en esa, la mata de cacao.
2: ¿Con quién vives aquí?
3: Con mi mamá y con mi hermanito y mi hermana y mi hermana. ¡Gabito! ¡No! ¡Está saliendo! Mi hermanito. Allá está. Bañándose. Hay una gallina y unos pollitos y unos pavitos.
2: ¿Y qué más?
3: Y están comiendo. Allá está una mata de papaya. Pero ya no está grande. Una mata de cacao. Así son. Adentro trae, es puro cacao. Trae como algo jugoso. Y ese está chiquitito. Y aparte trae la semilla y trae una rama que es dulce, una ramita que es dulce. Ajá. Y lo comemos. Sin masticado. Así lo partimos. Había unos maduros hasta allá arriba, pero no le hemos bajado. Que están maduros. Ese apenas va a crecer. A veces no puede mi hermana, pero mi hermano lo hace. Con un palo de bambú que está allá, aquel bambú, ahí lo baja. Cuando lo baja, lo parte y le quita toda la semilla, no lo chupa, y lo pone a secar y con eso lo hace como lo hace como pinol. Está rico el cacao, así como es, que el otro día mi mamá fue a dorar pinol allá con doña Oti, allá. Y cuando ya está, pues lo trajo aquí en nuestra casa. Y después yo preparo un poco para mí.
0: Uno de los componentes del proyecto es el archivo biocultural vivo.
4: Se escucha el río.
1: Ah, ¿qué es el archivo biocultural?
0: El archivo es un acervo de historias, semillas, en sí, todo lo que a la comunidad le interesaría resguardar. El archivo está vivo porque literalmente crece en las parcelas y en los solares. y las personas de la comunidad son también sus guardianes.
1: Ah, como Magavi.
0: Sí, el fruto favorito de Magavi, como escuchamos, es el cacao.
1: Sí.
0: Y ella, de cierta forma, es una guardiana de esa semilla, pues cultiva la semilla en el solar de su casa con su mamá.
1: Oh, ¿y qué otras semillas les gustaría recordar a las personas?
0: Bueno, de hecho, cuando le preguntamos a las personas qué elementos de su entorno les gustaría resguardar, la respuesta no fue siempre plantas o semillas.
4: Cuatro, son tres hembras y dos y un macho, pero dos hembras ya van a parir, ajá, van a tener su cría. Sí, son importantes. Por la carne y también cuando donde hacen popó, el popó se convierte en abono, el estiércol de ellos se convierte en abono para las siembras, las verduras que cultivamos. Es muy bueno. Ajá. Sí, no, yo no tengo parcela, pero ahí en mi casa ya junto todo, ¿cómo se llama? Ya se lo pongo o a las flores, o a las matas de plátano, o a las matas de calabaza. Sí. Es primera vez que estamos empezando a criarlos, nunca los hemos criado. Es un experimento nuevo. Ajá. Sí, no es complicado. Sí. Porque ellos comen todo, clase de monte. Le digo, pues ellos comen tortilla, comen maíz, comen la milpa seca que ya va quedando, que uno le quita el elote, uno se lo trae y se lo come. La hoja del frijol igual lo come. O sea, todo come, no se desperdicia en nada. Ajá. Es una forma de tener como teníamos un dinero y para que este dinero no se gaste, mejor lo invertimos en comprar estos animalitos. Porque así a lo mejor alguien quiere uno y ya le podemos vender uno. Ajá. Y ahí se mantiene como un fondo de ahorro. Eso es una economía. Ajá. Uh-huh. No, y es un alimento más sano porque come mucha vegetación. No no se le pone mucho químico. Ahí se van a escapar. Ahorita regresan. Ya luego. Ya solitos llegan a la casa porque ya conocen sus casas. A donde tengo mis gallinas, tengo en una esquina tengo un corral para ellos. Donde están las gallinas y los pavos. Cuando los suelto ellos se sienten libres y por eso se van a ver dónde encuentran comida. Sí, siempre regresan. Siempre regresan. Ajá. ¿Cómo es el borrego?
5: No.
4: Sí, es mi hija.
1: ¿Cómo se llama?
4: Astrid Magavi. Ella le da de comer, dice, mami, mi borrega tiene hambre. Y va y busca una tortilla y le da su tortilla. Y se lo come.
5: Solo le digo borrega.
4: Ahí están comiendo.
1: Ah, esto es muy interesante. Pues las borregas son también, como dice Oralia, una parte de la economía familiar y por lo tanto esenciales para su vida.
0: Así es. El archivo, las recetas y este mismo podcast van formando un pequeño mapa o sketch de la comunidad, su entorno y lo que rodea sus sistemas alimentarios.
4: Ahí está.
1: Claro, este retrato también incluye la historia oral de la comunidad. Sus testimonios y sus memorias sobre cómo llegaron al lugar, como la historia de Pedro. ¿Podemos escuchar más?
0: Por supuesto, el archivo sonoro y Cocina Colaboratorio están en constante expansión. Pero creo que por hoy nuestro tiempo se acabó y tendremos que esperar un poco más hasta nuestro próximo episodio.
1: ¡Ah, qué lástima!
0: Bueno, aquí estaremos en el próximo episodio de Radio Cocina Colaboratorio.
1: Todos, gracias por escuchar.
0: Síguenos y comparte. Gracias, Johnny, por la música.
1: Gracias, Mariana. Gracias, todos, la grupa Cocina Colaboratorio. Gracias, Lucía. Gracias, Diego. Gracias,
0: Pedro.
1: Gracias,
0: Rafa.
1: Rafa.
0: Oralia.
1: Miguel. También.
0: Patty.
1: Patty.
0: Gracias, Patty.
1: I don't even speak Spanish. Do people know that? That I don't even speak Spanish? Yo no hablo español. No. Solamente poco.
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1: ¡Bum, bum! Gracias por escuchar, todos. ¡Bum!
0: ¡Hasta la próxima!
1: La cocina colaboratorio. 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
7: Habíamos cortado que a mi mamá no le gustaba porque se estaba yendo muy grande, pero ya ahorita le dije, no mami, no lo cortes porque es medicina, hay que siga. Chipiní. La planta se llama chipiní, pues sirve para la alergia, para roncha, para los granos. Cualquier herida se puede lavar con eso. Más que desinfecta, pues, es para la infección. Y pues aquí lo ocupan nomás para adorno. Para la gente, pues mi mamá lo tiene para adorno y la gente que lo ha venido a pedir aquí es para adorno, para adornar su casa, para flor, pero ya ahorita nosotros lo estamos ocupando para medicina. Esta la trajo mi mamá de Benemérito. Sí, en la calle dice que había una mata y tenía matitas, ahí trajo ella la matita. Pero lo trajo por la florecita, sin saber que era pues medicina, no sabíamos que era medicina, pero sí nos ha ayudado bastante.
0: Y ya fue hasta que en Tabasco le dijeron...
7: Sí, en Tabasco nos dijeron que era medicina, porque allá enfrente de su casa mi cuñado hay, y ya él me dijo. Pero ya igual mi mamá se puso un poco mal de la piel y se estuvo bañando con esto, y sí. Se cortan una ramita de buen tanto, se pone a cocer y ya que el agua esté... Pues si es para la alergia, el agua que esté fría. Y si es para el dolor de hueso, tiene que estar tibia el agua, tibiecita. Como un bañito caliente. Sí, sirve, ayuda bastante. Dice mi mamá que ella se relaja bastante cuando se lo pone. Lo único que es amarguito, al cocerlo es amarguito. De hecho, se pone a cocer con toda la rama, en que tenga flor, no importa. Este arbolito todo el...
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0: le da esa potencialidad, ¿no? Como, bueno, no sé.
1: Totalmente, a mí me parece justo que, y por eso estoy tan enamorada de la radio, de que le permite a la persona que está del otro lado generar imágenes. Yo lo comparo mucho, a lo mejor peco de compararlo con la poesía, pero es que si lo haces bien, puede ser eso, ¿no? O sea, es más rica en cuanto te permite generar esas propias imágenes, que tu percepción sea totalmente única, porque lo que tu mente está creando a partir de lo que te está narrando, pues solo es tu universo, ¿no?
0: Creo que por ahí va la cosa, ¿no? Estamos acostumbrados a los licuados últimamente, ¿no? Como que ya, las pantallas nos lo dan todo digerido.
1: Exacto,
0: y casi
1: en la boquita.
0: Digo, todo bien con Dora la Exploradora, pero es casi como por ahí, ¿no? Como llevando demasiado de la mano y entonces hay una pérdida de nuestra creatividad, ¿no? Ahí en darle chance a demasiado, permitirle demasiado a la tecnología que nos dé todo ya listo para solo como...
1: Totalmente,
0: es que
1: sí, recíbelo y ya,
2: claro.
1: Casi no hay un proceso, ¿no?, que tengas que hacer ya. Y en ese sentido, a mí me gustaría saber, y no quisiera ponerte como en aprietos, pero si nuestros radioescuchas tuviesen que imaginar tu pieza por lo que, tu obra en general, tu proceso creativo, lo que creas a partir de algo que tú les cuentes, ¿cómo sería? Y que creas que a lo mejor puedan imaginar esa pieza en particular. ¿Qué les dirías para que crearan una imagen similar en sus cabezas?
0: ¿Qué puedo decir? Pues es como... ya, sí me pusiste en la...
1: ¿Es verdad?
0: No, no quiero traicionar, pero sí, bueno, es como si... les podría decir mis referencias, ¿no? Como Carlos Mérida, como la escuela geométrica mexicana, y no sé, Paul Klee, hablando de artistas que... Porque es algo que tiene mucho la abstracción geométrica es que está muy ligada a la música, que es otra abstracción,
2: claro,
0: matemática,
2: sí,
0: ¿no?
2: Sí,
0: entonces
2: sí.
0: Hay muchos artistas que lo han llevado a la par. Paul Klee tocaba el violín, Kandinsky tenía ahí una sinestesia. Como que sí hay una cosa por allá, ¿no?
1: ¿Y Raúl Cadena qué escucha?
0: De todo. Sí, de todo, de todo.
1: ¿Al crear hay algo en particular que te guste poner?
0: Últimamente estoy escuchando análisis político.
1: No, pues sí, ya entendí cómo lo
0: dices. Ahí todo estresado.
2: Exacto.
0: Digo, para que también se den una idea, trabajo ahorita con lápiz de color, porque estoy ahorita últimamente realizando todo con como más cercano al dibujo y los materiales más históricamente próximos al dibujo, para no meternos en discusiones de qué es dibujo.
2: Claro.
1: Aquí no, aquí puristas no, ¿eh?
0: Entonces, pero me gusta por la idea del trazo, el gesto y el ritual religioso. Religioso más con la raíz como de religare, como de repetir una acción que se vuelve un ritual o una suerte de meditación. Entonces ya cuando te acercas a la mesa ves el trazo, ¿no? Y como... Por ahí tengo una historia de que en el kinder... me regañaban mucho porque estos cuadernos de dibujo como que yo lo hacía muy así acelerado, entonces no quedaba bonito y me salía de las orillas. No sé si tengo ahí algo.
1: Oh, estaría buenísimo que nos lo mostraras.
0: No, pues quién sabe dónde quedaron. Aunque mi mamá seguro tiene alguna.
2: Sí, las mamás guardan todo.
1: Sí.
0: Sí, digo, otra cosa también es que mi mamá ya está jubilada, pero fue educadora. Como ella es maestra, fue maestra de jardín de niños. Entonces tengo también ahí una tradición didáctica con los materiales.
2: ¡Qué increíble! Y antes, como también de pasar a algo más de tu obra, yo tengo una pregunta sobre esta en particular.
1: La obsesión.
2: La mi obsesión. No, pero sí, porque por el uso del color, sí... ¿Qué sentido tiene para ti? Porque justo estaba viendo en tu perfil otras de esta misma colección, y en algunas veo morados, en otras un poco de rosa, esta es muy cálida y con el verde, entonces como que me pregunto sobre la elección de los colores.
0: Sí, gracias, creo que sí tienen una intención, en esta sobre todo, como yo sí creo mucho en esta máxima de Marshall McLuhan, que el medio es el masaje. El medio es el mensaje. Entonces, sí creo, sobre todo en la visualidad, que los materiales tienen que transmitir el mensaje. Uh-huh. Entonces, en ese sentido también el color es importante, ¿no? En esa percepción, digo, los publicistas la tienen.
1: Totalmente,
0: así, ¿no?
1: Sí.
0: Entonces, particularmente en esta mesa, como sabía que venía hacia la radio, yo la titulé La Palabra como Semilla. Uh-huh. Estoy trabajando mucho como con la idea de la semilla, con esta unidad que en potencia puede derivar metafóricamente en muchas cosas. Uh-huh. Entonces, la mesa tiene una suerte de composición espiral, parte de una semilla central que se repite como al infinito hacia adentro y se expande. Pensando yo según que iban a estar los micrófonos en el centro.
2: Qué increíble.
0: Entonces era una cosa como de que en este caso la radio era el centro del, era el potenciador para la expansión de la palabra.
1: Wow, ¿no? Qué bonito saber de dónde.
0: Se me olvida el micrófono, yo estoy aquí ya moviendo la boca.
2: No, sí te escuchamos.
1: Sí, sí, sí.
0: No, yo digo por...
1: Sus pensamientos ahí.
0: Pero
1: si nos hablabas de la semilla.
0: Estaba pensando, me recuerda mucho, hay una, a ver si no me equivoco, pero hay una pintura de María Izquierdo que es como una señora vendiendo en el mercado, que es así, súper colorida. Y entonces, eso por un lado, también hay dos cosas fundamentales que alguna vez ya... salió en un post de la radio, que es los manteles de las fondas.
1: Ajá,
0: estos
1: sí.
0: Colores muy, muy coloridos. Y también tuve la oportunidad por la Universidad Pública. Arriba la Universidad Pública.
2: Arriba la Universidad Pública. Sí.
0: De hacer un intercambio a Barcelona. Y de ahí tuve un chance de irme en tren a Madrid. Y fui al Prado. Y tienen unas mesas hechas de maderas preciosas y piedras, también en exhibición, que tienen así como unas composiciones súper atascadas, ¿no?
1: Uh-huh.
0: Entonces, se me quedó mucho esta... Igual, al final, crecí en un territorio de saturación, ¿no? Aquí en México, no quiero decir barroco, pero...
1: Sí, pero sí está cañón, sí.
0: Porque últimamente hay... como que problemas con la palabra, que si
1: connotaciones
0: si funciona,
1: varias,
0: que si no funciona, no sé. Pero bueno, al final particularmente y lo voy a decir de otra forma, particularmente el sur global disfruta mucho de una visualidad
1: totalmente
0: muy muy ¿cómo se podría decir? Muy generosa, ¿no?
2: Sí,
0: muy,
2: sí,
0: muy,
2: sí, sí.
0: Muy frutal, ¿no? Así como
2: sí, muy frutal.
1: Frutal
2: sí.
1: Creo que sí es la...
2: Pero generosa me encanta también.
0: Ajá. Ajá. Para no usar como otros términos que nos remitan
2: a otras cosas,
0: cosas,
2: sí.
0: ¿No? Entonces, pues de ahí va, como de esta multiplicidad de colores, sabores, posibilidades que da una semilla.
2: Mira, qué increíble.
1: Me hace mucho sentido lo que dices después, además de tu anécdota infantil. O sea, es que cuando la veíamos, me acuerdo que nos acercamos y dijimos, son crayones, son colores, son está coloreado esto.
2: Me encanta que te hace dudar de con qué se hizo. O sea, bueno, es que despierta mucha curiosidad.
1: Y pensamos, ¿será que invitaron a gente a que coloreara y alguien hizo como el patrón o qué? Mm. O sea, nos hicimos un montón de preguntas cuando la vimos.
0: Mi pareja me ayudó.
1: Entonces sí hubo un proceso
0: ahí.
1: Y es que es una pieza que les vamos a compartir y se les ha compartido como varias veces también en el Instagram de Radio Nopal. Pero sí te lleva como a ese proceso infantil de voy a ir con el color. Obviamente, que lo pudiera haber dicho un niño, prodigio, pero un niño podría haber dicho, ¿no? O sea, como que sí de me siento con el color, de juego con la forma, y al final, muchas veces, aquí tuvimos al hijo de María, ay, no me acuerdo, es otra artista que es también pionera en colgarse y pintar en murales.
2: En hacer murales.
1: En hacer murales aquí en México. Y su niño estaba aquí coloreando y de repente termina y dices, ¿qué composición tan bonita pudo lograr aquí en esto sin preguntarse qué, ¿no? Y claro, a ti hay un proceso ya muy largo en tu quehacer artístico, sin embargo es muy bonito como que tener esa sensación cuando ves una pieza y que te hagas muchas preguntas y que no tengas como que todo resuelto como en algunas otras piezas que vemos, ¿no? Como más académicas, más institucionales.
0: Yo creo que esa es mi trinchera, o bueno, yo defiendo esa trinchera, la de el dibujo como posibilidad lúdica y lo manual como otra posibilidad. Lo manual como una fuerza humana en el sentido de que de lo manual.
1: Ajá.
0: De
1: tu cuerpo,
0: de que
1: crear.
0: Todos tenemos la capacidad de no perder esa creatividad y esa potencia, ¿no? De lo liso, lo pulido, lo bien hecho entre comillas, pero por eso reitero, esa es mi trinchera, eso es lo que yo quiero decir, ¿no? Que sí, lo industrial, lo tecnológico, todo eso está bien, pero hay múltiples posibilidades, ¿no? No quiero ponerme en una cosa dialéctica de lo manual contra lo tecnológico, más bien como recordar que está lo otro también.
1: Pero creo que sí estamos en un momento muy específico en lo que reivindicar esto, lo manual y lo que de lo que hablas es sumamente relevante, ¿no? Y
0: sí tienes razón, ¿no? Me voy a poner TV Bass. En el otro lado. Mi postura es en el otro lado.
2: Como una imagen que vi hace poco, era como una ilustración que decía, ya todo mundo habla con ChatGPT, ya nadie habla con la Ouija.
1: Sí, me encanta. La verdad.
2: ¿Por qué no hablan con la
0: Ouija? Al final es lo mismo. O sea, sí. Si lo ponemos en otros términos, son dos inconscientes colectivos.
1: Total.
0: Entonces, ¿cuál es la diferencia? ¿No?
2: Sí,
1: hablemos de forma más humana, manual y con la Ouija, por favor.
2: La Ouija.
1: Y coloreemos.
0: Vayan a terapia. No, es importante porque si ha habido un caso. Está creciendo los casos de gente que se está autoterapeando con la inteligencia
2: artificial.
0: Sí,
2: está muy fuerte.
1: Reafirmando lo que...
0: Y es una cámara de eco, tengan cuidado.
2: O una codependencia de el que no ejerce esa acción hasta conseguir una opinión de un ente ahí.
0: Sí, y eso es lo que se supone que la persona que te da terapia está evitando, que no te vuelvas un
2: independiente. Ajá, exacto, justo.
1: Raúl, cuando ya nos estamos metiendo así en terrenos, que me encanta, hacia dónde está yendo esta conversación, pero queremos hacer como una especie de pausa, pero no pausa, porque a mí sí me genera mucho ritmo. Tus piezas, hay justamente como por estas variaciones, por estas repeticiones, pero de repente se rompen, o sea, se siente como el ritmo. Cuando tú ves tus pinturas, ¿ves ritmo?
0: Sí. Sí, lo leo. Soy un músico frustrado. Entonces, también soy DJ. Ser músico frustrado me llevó a ser DJ. Ser DJ me va a llevar a ser músico después.
1: Perfecto.
0: Es un círculo.
2: Maravilloso.
0: ¿No? Sí, y también ha sido una... sí, porque creo que es una forma de condensar mis intereses. Entonces, sí me interesa la composición, el ritmo y la armonía. Entonces era una forma de llegar a que todos mis yo's llegaran a un consenso, tal vez, ¿no?
1: Se siente así.
0: Tengo que ir a terapia otra vez. Ya dije, vayan a terapia como si yo fuera superior. Sí, voy, pero no hay...
1: Yo voy, va con ChatGPT, ya no...
0: Ya, con Grok. Ah, qué horror.
1: ¿Y hay algo que se parezca a lo que sentimos cuando escuchamos tu música que nos puedas compartir y escuchar hoy en Radio Nopal?
0: ¿Qué será? Yo creo que... ¿qué podría ser? Híjole, es que quiero decir un montón de cosas, pero yo creo que sería... Si tienen por ahí Lo Bonito de la Muerte de Austin TV.
1: Ah. ¡Uy! A propósito del comeback.
0: Sí, pero no sé, quería decir Luis Almaguer, quería decir Belafonte Sensacional.
1: Lo que tú quieras.
0: Porque, no sé, de Mars Volta. Me gusta mucho.
1: ¿Te gusta de Mars?
0: Sí. Más atascado a veces.
1: Sí, entonces... justo. Y es que de Mars Volta, sabiendo también, conociendo a las mentes detrás, dices, pues son gente que seguramente estructuró tanto para que al final se viera esto loquísimo. Sí. Pero había mucha estructura detrás y eso también a mí me gusta mucho.
0: Sí y no. Sí, no. Porque
1: tú dime.
0: Que también... bueno. Estoy de acuerdo contigo, pero también creo que para no llevarlo siempre a la razón, porque luego pensamos en las matemáticas. Yo mismo pensé mucho. No quise estudiar música porque me dio miedo la demasiada racionalizar. Y hay una anécdota donde Omar Rodríguez López le anota en una partitura a uno de los bajistas como esta parte tocarla con más pasión. Y el bajista se ríe, y entonces Omar le dice, ¿sabes qué, manito? Hasta aquí llegaste, muchas gracias, no eres el elegido para tocar en esta banda. Porque creo que lo que realmente estaba transmitiendo Omar es que esto se está tocando desde la emoción, no claro, tanto desde racionalizar la partitura.
2: Y que también algo que yo me quedé muy, muy clavada fue con lo que escribiste en tu Instagram sobre la huella de la acción, y... Creo que ahorita tú nos contaste de cierta forma como o sea, porque esa huella no solo lleva impresa la acción, sino que lleva como la historia que detonó esa acción. Entonces, siento que tú ahorita al contarnos desde tus libros coloreando en el kinder, desde tu mamá, desde todo eso, entonces sabes que ya en esta huella están impresas muchas más cosas y siento que es el mismo caso de cuando sientes que hay demasiado pasando en una obra de cualquier ámbito.
1: Índole.
2: Ajá. Como esta parte de que, sí, pues no está impresa solo la acción que tú tomaste para crear esto, sino ya hay un montón de cosas y más si hay mucha gente como imprimiendo al mismo tiempo, ¿no?
0: Sí, y creo que eso es lo rescatable del trabajo manual, que al final cualquier oficio es historia. Porque es la condensación de muchas personas, muchos años tratando de realizar una misma acción. Eso también, como, pues obviamente no lo tenemos que recordar todo el tiempo, pero somos eso, ¿no? Al final somos la condensación de un montón de cosas. Y si podemos llegar a un gallo con tenis es porque...
2: claro.
0: Lo digo por ese meme, ¿no? De que nacimos demasiado temprano para explorar el mundo y demasiado... No, para explorar las galaxias y demasiado tarde para explorar el universo, pero tenemos un gallo con tenis. Cuando salió el meme del gallo...
1: Ajá. Sí.
0: Perdóname por mí. Ya hasta me perdí por tratar de hacer un chiste.
2: Muy bueno el chiste.
1: No, pero sí, lo que dices tiene como mucho sentido y creo que... no es la primera vez que mencionas como esta parte de lo manual y hoy lo llevas a los oficios, ¿no?
2: Sí.
1: El pensar en... A mí también, yo conecto también mucho como que tu obra con eso, ¿no? Porque siento que somos procesos y que justo en el oficio está cada... para volverte incluso un maestro carpintero tuvo que... un montón de procesos antes y todo eso terminó siendo parte de esa acción.
0: Sí. Y tiene que haber un proceso de humildad también, ¿no? De entender que tú estás en un aprendizaje. O sea, como en una... Cuando tú entras a un taller, tienes que entrar, según yo, con humildad porque hay alguien que te va a enseñar,
1: sí,
0: ¿no?
1: Sí.
0: Sea lo que sea, ¿no? Uh-huh. Al final o donde sea. Estaba leyendo unas entrevistas del increíble Pasolini... Bueno, unos artículos que escribió en los 70s y de cómo el proletariado estaba perdiendo su conocimiento de oficio o su cultura debido a esta aspiración burguesa, ¿no?
2: Claro.
0: Y que los burgueses estaban lumpen proletarizando porque no tenían eso y como eran hijos de ricos, no estaban como realmente generando cultura.
2: Total.
0: Entonces ahí hay una
2: cosa, una pérdida, ¿no?
0: Una pérdida de todo, ¿no? Uh-huh. Muy triste.
1: Sí, definitivamente creo que, bueno, te fuiste como muy, muy profundo y podríamos como que ahondar un montón ahí, pero creo que siempre decías hace rato, no, sí, sí, estoy de este otro lado, ¿no? Que justamente es el contrario de eso, ¿no? Y uh-huh. que hay muchas otras personas, muchos otros artistas que están de este lado y que hoy más que nunca están como reivindicando esta parte de trabajar desde, pues desde el oficio, desde lo humano, desde el compartir justo con otros artistas lo que dices. ¿Cómo ves este contexto actual? Porque a mí me llama la atención, no estamos tan inmersas en, y podríamos pensar que es súper natural este consenso sí, entre multidisciplinario para la creación, ajá. pero... Sí, efectivamente, no somos tan conscientes de que sí se ha perdido un poco justo por la especialización.
0: Yo creo que estamos en tiempos oscuros donde la individualización nos está llevando a el claro ejemplo de que la ultraderecha empieza a gobernar el mundo. Y creo que como decía una artista escritora catalana, Marina Monsonis, creo que es importante evitar la tensión como personas que estamos en este ¿cómo lo diríamos? Como personas que participamos de la creación de cultura uh-huh. Para no llegar a estas hay que evitar la tensión porque estamos en una contradicción, estamos usando medios de producción como, no sé, yo intentando entrar a una galería, ¿no? Uh-huh. Como yo tratando de ganar dinero con obra, como que puede haber ahí esta contradicción, ¿no? De, pero entonces dices que eres de izquierda, pero estás...
2: Sí, no, es que eso...
1: Entonces no comas, sí. Porque...
0: Ajá, entonces es como lo que decía Marina, era evitar la tensión, ¿no? Estás entre estas dos cosas, entonces no autojuzgarnos, uh-huh. sí ser conscientes, tal vez eso nos puede llevar a una paralización de acción, pero más uh-huh. bien estamos en este contexto, en este momento. Creo que la acción puede decir muchas más cosas que cualquier pensamiento político. Y se pueden una de las cosas importantes en la alquimia era la transmutación del plomo en oro, ¿no? Sí. Filosóficamente uh-huh. hablando, entonces es como lo hacía Robin Hood, ¿no? Entonces, como robaba a los ricos para dárselo a los pobres, que últimamente me estaba contando un amigo que en Inglaterra quieren borrar ese mito, que están queriendo hacer a la figura, como lo hicieron con Pancho Villa, como lo hicieron con Emiliano Zapata. Totalmente. Están tratando de, como lo hacen con, no sé, con miles de personas para, para quitarnos nuestra colectividad y dos, para borrarnos la posibilidad de
2: replicar.
0: De replicar sí, imaginar.
1: Claro, ¿no? Porque más que borrar es quitarles legitimidad, ¿no? También, claro, y sí. Entonces dices, ahí ya puede estar el personaje, pero ya no significa lo mismo para la colectividad y eso es gravísimo.
0: Y usan unos argumentos luego a veces racistas, homofóbicos.
2: Pero dices, fuertes, ¿eh? Dices, muy claro, fuertes.
0: Como decía Monsiváis, es la derecha perfecta, ¿no? Sí,
1: totalmente. Hablando de Monsiváis, lo que acaba de pasar, qué barbaridad.
0: Es una burla. Es una burla a la inteligencia. Y eso es lo más interesante también, que los poderosos sí nos ven como estúpidos.
1: Totalmente.
2: Totalmente.
1: Sí. Eso es, pues sí, un verdadero hecho. Y tú desde ahí consideras, digo, siempre he sentido, pero nos ha pasado con algunos artistas en particular que luego, con los que luego hemos platicado, que pues el arte es totalmente político, ¿no? Pero tampoco es como que haya una obligación de tener un discurso y hablarlo, sino que, o sea, como que hay gente que sí quiere desmarcarse de, y decir yo solo creo, yo solo soy actor, o yo solo soy tal, ¿no? Pero creo que en tu discurso está muy presente, ¿no? La relevancia que tiene para ti lo que te rodea, el momento histórico, el momento político, el momento en muchos sentidos. Tú, además de cómo resistes a través de tu creación, ¿hay alguna otra forma en la que te sumas a esto o alguna otra cosa que te toque?
0: Pues, intento ser un buen ciudadano, porque creo que es importante concebirnos como múltiples personajes, ¿no? Como soy el personaje papá, soy el personaje pareja, soy el personaje artista, soy el personaje ciudadano. Entonces, creo que todos nuestros actos son políticos, depende de la intención y de los niveles. Hay niveles, hay intenciones, y también estoy de acuerdo, como yo no creo en el arte panfletario, porque se puede volver un arte fanático.
1: Sí,
0: y
1: claro.
0: Ya cuando nos volvemos fanáticos se vuelve peligroso. Pienso. Entonces, creo que hay que, para mí, me gusta pensarme como múltiples yos que interactúan de distintas formas, que obviamente hay un hilo conductor en todas las intenciones, pero no sé, por ejemplo, para mí mi postura política es regresar al mito, regresar al símbolo, regresar al signo como una forma de política de no usar la representación literal para expresar algo. Y siento que para mí eso ya es suficiente en el campo de las artes visuales. En otro campo intento estar informado de qué está pasando geopolíticamente, claro. Pero no necesariamente, aunque seguramente va a atravesar y va a salir por ahí alguna cosa, no intento no pues vomitarlo, ¿no?
2: Claro, sí. Que hay un proceso también, o sea, como lo que decías, de que ahorita ya todo llega como tan masticado a nosotros que no nos damos la oportunidad, pues, de hacer ese trabajo.
0: Claro.
2: Y a ver qué sale, pero sí permeado por mi opinión, no nada más como replicando lo que vi.
0: Sí, y perdón.
1: No, adelante.
0: Justo regresando a lo de habitar la tensión en nosotros mismos, aceptar que somos esas múltiples batallas, ¿no?
2: Sí.
0: Como darnos chance de dejar el celular. Yo tengo que dejarlo, ya vi que mi hora en pantalla está aumentando y eso no está chido. Pero bueno, no está chido para mí.
1: Sí. No, sí, no, en general también, para mí tampoco.
0: Y como tener esas discusiones en la mente, ¿no?
2: Sí.
0: Como aceptarnos que también somos malvados, aceptarnos que también somos buenos, ¿no? Porque luego también eso nos cuesta, ¿no? Nos cuestan los dos extremos. Nunca somos los dos extremos tampoco, ¿no? Pero sí creo que es importante, circulando lo que decía, perdonando desvelado.
1: No te ¿te celebraste o qué?
0: No, duermo.
1: Ay, que tiene bebé, tiene bebé. Ay, qué bueno que fue por eso.
0: Ese es otro tema, lo del fanatismo y las masas. Que todos podemos ser masa, ¿no? El peligro es estar en la masa. Pero iba a lo de la contradicción.
1: Pero volviendo a lo, justo mencionaste ahorita lo de volver al signo, volver al símbolo, creo que es una aportación muy valiosa a lo que tú planteas, de la idea de no darte las cosas masticadas, de proponerte desde lo, y sí me parece desde lo frutal, como lo decías,
2: sí.
1: O sea, sí estás volviendo al signo desde lo frutal, porque así se percibe tu obra, pero no es una lectura inmediata, ¿no? sí hay un montón de cosas que pueden pasar ahí, mucho que tienes que ver para empezar. Desde ahí, ¿no? O sea, hay que observar muchos pequeños elementos, muchos pequeños trazos. Qué bonito saber que tu esposa estuvo ahí presente también dibujando.
0: De hecho, la usamos como mesa, comimos galletas mientras dibujaba.
1: ¡Qué padre! Entonces, creo que desde ahí ya hay una congruencia. Y es bonito pensar eso, ¿no? Porque nosotros también desde la música pensamos este programa también. Justo.
2: Como pues, la semilla. Ajá, como empezar por la semilla que después inspiró o permitió también que muchas personas crearan lo que están creando ahora.
1: Exactamente.
0: Y eso es lo importante de la conversación.
2: Sí.
0: Con nosotras mismas y con el de al lado.
1: Sí, claro. Sí.
0: O sea, es importante. La tecnología es importante, ¿no? Al final los libros eran conversación con personas de otros tiempos y otros países. Uh-huh. Como siempre ha estado ahí, pero eso no se puede ser todo, ¿no? Como qué pasa con aquí y ahora, ¿no? Con las personas. Dejar de vernos como que funcionamos para otras personas, ¿no? Como hablar con la persona de la tienda, hablar con la persona que va... Aunque sea decir buenas tardes.
1: Sí, buenas sí, días. Sí. Y conocer todas las realidades que están aconteciendo al mismo tiempo, ¿no? Uh-huh. Que somos de la idea de que yo puedo estar viviendo una realidad aquí en este espacio, tú en la tuya, tú estás experimentando a lo mejor. Sales de la cabina y dices, a mí esta entrevista me pareció X o Y, y a nosotros nos parece otra cosa. Uh-huh, o sea, como que sí es importante estar sondeando, ¿no? Y porque a veces replicamos la realidad que pensamos, y a veces me gusta pensar, o quisiera como que de cierta manera, no justificar, pero intentar entender a esa gente que sale y vomita muchas cosas, decir, bueno, tal vez solo está hablando desde esa realidad chiquitita en la que vive y no está entendiendo por qué no ha salido al mundo, ¿no?
0: Sí, pues muchas son las condiciones materiales, ¿no? Si vemos que la mayoría de las personas trabajan más de 40 horas por menos de 10,000 pesos, ¿no? Entonces empiezas a ver como si ahí sí te das cuenta cómo las condiciones materiales sí afectan el cómo percibes la realidad.
1: Sí,
0: ¿no?
1: Totalmente.
0: En dónde naciste, en dónde estudiaste. Si llegaste a la universidad, a veces no te das cuenta que ya tienes una chamba, pero adelante de muchas personas,
1: sí, sí.
0: ¿no?
1: Sí.
0: Creo que eso es bueno recordarle a las personas que venimos de la universidad pública y que no se nos olvide defendernos comunitariamente, ¿no? Porque
1: sí,
0: luego a veces
1: totalmente.
0: Es muy fácil. Ahorita estoy muy con un golpe de realidad por lo que pasó con el partido de uh-huh. ayer.
1: Uh-huh. Sí.
0: Porque es como, qué fácil el complejo de superioridad vuelve a las personas fascistas.
1: Sí.
0: Y es como,
1: muy fuerte.
0: No puede ser que tan fácil a una persona igual que a ti la ves como tu contrario y a veces inferior, ¿no? Y es que,
1: sí,
0: tranquilos.
1: Mucha razón.
0: Es un partido, pero cuando te das cuenta que muchas personas vienen de un privilegio y están ejerciendo su poder sobre minorías y ves a otras personas que están muy frustradas, entonces es como...
1: Sí. Bueno. Sí, pero sí es triste verlo replicándose en personas que estamos en la misma situación, ¿no?
0: Claro.
1: Y que deberíamos de tener más conciencia de... Uh-huh. No ponernos por encima y mucho menos desde la violencia, uh-huh. pero en fin, pues eso, otra de las
0: pero
1: realidades.
0: Pero si no nos acercamos a preguntar, es que es la cosa, ¿no? Cuando se supone que con esta cosa del otro, la otredad, lo primero que te hace reaccionar es miedo, y hay como dos formas de rechazar una cosa ahí, pero creo que se puede empezar a sanar eso solo platicando con otras personas y ver otros puntos de vista y no tienes que estar de acuerdo, pero pues ya ahí puedes evitar esa tensión y entonces puedes rebotar el punto de vista de la otra persona con el tuyo y puedes decir, ah, bueno, no, pues tal vez el comentario que dije sí fue racista o homofóbico.
1: Exacto.
0: O machista, y tener el chance de perdonarnos para aceptar uh-huh. que cometimos un error
1: Y encontrar más la coincidencia que las diferencias, ¿no? Que yo creo que la mayoría tenemos uh-huh. más coincidencias que el sur global, más aún.
0: Más aún, y si ya nos ponemos un poquito más condescendientes, la gente de los barrios de Inglaterra están igual de jodidos.
2: Sí, claro.
1: Exacto.
0: Pero bueno, primero hay que conciliarnos con
1: nosotros. Con nosotros, sí. Hablando desde el mundo del arte, hace unos meses que estuvimos cubriendo en el Castillo de Chapultepec.
0: ¿En
1: el castillito? El espacio del castillo. La subasta, ¿no? Era como que veíamos esta... Para mí no es ninguna contradicción. Digo, está claro que existe un mercado del arte. Está claro que las y los artistas, sí hay una creación y sí se les, de repente se les percibe como seres que solo deberían estar creando y pues como que a lo mejor no comen aire o no sé, ¿no? O sea, existe y hay que buscar la manera de que todo mundo, o sea, que en ese mercado termine siendo el menos perjudicado, pues el artista, ¿no? Al final, porque en el mercado siempre todos terminamos perdiendo, ganando, en fin, ¿no? En tu caso particular, porque a final de cuentas creo que sí eres un artista que ha estado como en ambos lados, ¿no? Tu pensamiento está claro de un lado, por otro lado, como cualquier otro, has buscado también los espacios de exposición, las posibles becas que están hechas justamente para que sigan creando. Entonces, ¿cómo te sientes en ese, no sé si para ti es una lucha, porque para muchos en ese contexto nos dimos cuenta que sí, ¿no? Como para algunos el estar dentro era como, ay, la contradicción, y para otros es, necesito estar dentro y ni siquiera tengo el acceso a, ¿no? Ahí está.
0: Claro. ¿Alguna vez escucharon el chombo? Lo de te lo dijo el chombo.
1: No.
0: Es un youtuber, bueno, es un productor del Gato Volador.
2: Ok.
1: Ah, ok. Wow.
0: Empezó a hacer unos videos en YouTube de historia de la música y así. Y justo él decía que era muy curioso cómo los muchos vocalistas como Héctor Lavoe o, no sé, Juan Gabriel, como muchos venían de condiciones muy, muy difíciles.
2: Sí.
0: Y decía que había ahí una necesidad, ¿no? Uh-huh. Que era muy difícil, que no sé, como los boxeadores son otro ejemplo.
1: Claro.
0: Hay muy pocos ejemplos de boxeadores ricos.
1: Sí.
0: Como Mayweather, pero ese es otro tema. Pero al final hay un hambre.
2: Claro.
0: ¿No? Un hambre que te dices que está, ¿no? No hay de otra. Uh-huh. ¿No?
1: Sí.
0: Un hambre y mucha suerte, ¿no? O sea, al final, pues si Héctor no hubiera llegado a la Fania, como no hubiera estado en el lugar y en el
2: momento
0: tiempo
2: que
0: justo, pues ajá, hubiera estado muy difícil. Eso por un lado, creo que lo que quiero decir con eso es que hay personas que no pueden ser el ejemplo, como Bad Bunny, que es como de que vas a triunfar.
2: Sí.
1: Ajá.
0: Eso incluso hasta es favorable para un sistema que
1: sí,
0: quiere mantener en la fantasía.
1: Sí, sí.
0: Pero si revisamos la historia del arte, las, les y los artistas que no tienen condiciones, que no tenemos unas condiciones privilegiadas, generalmente es un proceso lento. Y muchas, muchas veces hay que trabajar para trabajar.
2: Claro.
0: Yo creo que también otra cosa es que es más difícil imaginar otro sistema económico que tratar de entrar al nuevo. Al final siento que hay mucha, yo peco de aspiracionista muchas veces, creo que es una cosa,
1: sí,
0: de
1: es
0: un análisis interesante,
1: y
0: al menos en México.
1: Uh-huh.
0: Pero eso, ajá, como que por un lado eso es el sistema en el que estamos, hay que usarlo, creo que hay que aprovecharlo y
1: sí,
0: tratar de tomar espacios. Para mi salud mental, creo que me ayudó a conocer la historia de ver biografías de artistas y ver como un escritor uruguayo, Juan Carlos Sonetti, vendía boletos en el del cine, estuvo en trabajos de aquí para allá, no sé, casi todas las personas que yo conozco estamos trabajando en otra cosa para hacer lo nuestro.
2: Sí.
0: Esa es incluso una realidad histórica. Uh-huh. Al final, las carreras de cualquier artista, lo ves en la música, bandas tardan 10 años en empezar
1: Sí. Sí. Y mientras tienes otro trabajo. Ajá.
0: Y descubres que los que no lo han hecho, pues tienen un montón de privilegios,
1: sí,
0: ¿no?
1: Sí, sí, sí.
0: O tienen tíos con dinero que les compran en su primera exposición, o fueron a escuelas que les dieron conexiones. Lo estoy diciendo como un análisis,
1: sí,
0: meramente...
1: una descripción de lo que, sucede.
2: Sí, ajá. Sí.
0: Roberto Bolaño decía, yo no estoy contra la burguesía, me dicen que estoy contra la burguesía. No, lo que yo estoy luchando es que todos aspiremos a tener esas comodidades. O sea, yo no quiero eliminar los privilegios, yo quisiera que todos los compartiéramos,
2: claro,
0: ¿no?
2: Claro,
1: totalmente, totalmente.
2: Pero me gustó mucho esta parte de que has como revisado la historia de otras artistas para como comprobar el hecho de que es posible, porque a final de cuentas a mí me gusta como una teoría de un libro que nos gusta que se llama Transurfing, okay. De que cuando dudas, cuando tienes dudas, puedes como revisar tu propia historia para demostrarle a tu cerebro cómo superaste ciertas cosas, ¿no?
1: Y que estadísticamente.
2: Entonces,
1: sí.
2: Ajá, como crear una propia estadística justo de tu vida, o darle algún aspecto en específico de tu vida, y como reforzarle a tu cerebro que ya has resuelto ese mismo problema, ¿no? Okay. Entonces, siento que el ver historias de gente, porque también el éxito, pues, no es lo mismo para... O sea, es como algo muy personal tu definición de éxito. Uh-huh. Entonces, se me hace una gran herramienta como revisar historias de personas que tal vez lograron algo que para ti es similar al éxito. Y darte cuenta que justo no tuvieron las mismas condiciones que...

0: hacer política sin meterlo a tu arte completamente. Claro. Digo, en la música y en todos lados hay muchas formas. Tal vez, no sé, es que me quedé pensando que también Mon Laferte ha hecho muchas cosas a través de su música que también tienen ahí cierta protesta, no sí. sé. Uh-huh, como, uh-huh. Bueno, digo, la maestra Violeta también, ¿no? Sí. O sea, no quiero descartar todas esas luchas, ¿no? De... tal vez yo no estoy de ese lado, porque a muchas gente le ha costado la vida y a mí me da claro. miedo perder por ahí, ¿no? Uh-huh, no sé.
1: Creo que cada quien tiene su trinchera, ¿no? O sea, creo que también, desde mi punto de vista, si hay gente que nace para sacrificarse para y uh-huh, que uh-huh. tiene una valentía y una uh-huh. no sé qué, que yo no... puedo entender porque no soy una de esas personas.
0: Claro.
1: Pero creo fielmente que desde la trinchera que tenemos cada una, yo, nosotros, este micrófono, tu arte, entre muchas otras cosas, uh-huh, esta conversación es un ejemplo de, ¿no? Que si hay una uh-huh. oportunidad y esa es tu trinchera, desde ahí.
0: Sí, y pues aprovechando ahí, creo que reconocer el trabajo de las personas que no están queriendo... instalarse en los lugares élite del arte, no sé.
1: Exacto,
0: las jamaiconas en Barcelona, un grupo de chicas que están haciendo una mezcla de cocina y sonido, no sé, una peruana, una colombiana y una mexicana, ¿no? Ahí representando por allá, Aisha Serrano, una bailarina en Veracruz haciendo un espacio de danza, ¿no? Solo por tirar algunos uh-huh. ahí, o el caso increíble de Luis Almaguer, que le ha demostrado a la industria sí. musical muchas cosas, ¿no?
1: Sí. Otra forma.
0: Entonces hay que buscar también otros modelos a seguir,
2: sí,
0: ¿no?
2: Como,
0: sí, esta autorreflexión, pero uh-huh. también recordarnos todo el tiempo que no llegamos ahí individualmente, uh-huh. ¿no? O sea, como podemos tener productos individuales, pero eso no Enrique Dussel decía que el principio de la ética era como que todos tenemos una mamá. Entonces, nadie nace solo, venimos de un vientre. Entonces, por lo tanto, no podemos ser seres individuales porque siempre dependemos de alguien más para existir.
1: Total, qué bonito. Ya casi estamos por cerrar y uh-huh. bueno, nuestro programa se llama Orígenes uh-huh. y justamente uh-huh. lo que dices, pues nos habla mucho de lo que siempre estamos recalcando, ¿no? La semana pasada hablamos de Julieta Venegas uh-huh. y de toda como pues, su genealogía musical, uh-huh. Uh-huh. pero también de cómo hay mujeres ¿sí? que no podrían haber llegado a la industria uh-huh. Uh-huh. sin el camino que recorrieron otras, ¿no? Sin los claro. espacios que abrieron. Y también justo sin decir abiertamente esto es un acto político, voy a estar...
2: Soy feminista.
1: Soy feminista, o sea, sino con una congruencia desde lo que sí. están creando. Uh-huh, uh-huh. Y ¿quiénes serían? Digo, para nosotros de Julieta pensamos en muchas que uh-huh, uh-huh. son como sus herederas, así las llamamos, ¿no? Como Silvana claro. Estrada, como muchas uh-huh. en el camino, ¿no? Uh-huh. Si nos fuéramos un poquito para atrás contigo, uh-huh. ¿quiénes serían esas personas, no necesariamente artistas o sí, uh-huh. que hicieron esta versión hoy de Raúl en cuanto a tu obra, en cuanto a tu cómo la generas? No me atrevería a decir que lo que dices de tu mamá y de que fuera maestra de preescolar, pues ya me dice mucho, ¿no? Pero ¿quiénes tú consideras desde el arte, desde cualquier, que serían tu origen?
0: Ahí sí diría a mis primas. Soy hermano mayor de mi familia de sangre, pero crecí con mis tías. Vengo de una familia, de un terreno donde todos estábamos ahí.
1: ¡Ay, cool!
0: Terreno muegan.
2: Sí, sí, sí.
0: Y si bien no son como artistas visuales, tengo una prima que estudió arquitectura, tengo uh-huh. una prima que estudió canto, otra prima que era como mi más cercana, que pasaba más tiempo, ella estudió diseño aquí en Bucareli, en el CETIS 11.
1: Oh.
0: Y creo que a ella las tendría que poner primero que nada, si no estaría traicionando. Bueno, a mis tías. Vengo de una familia que muchas

0: quisieron ser artistas. Al final, les hijes acabamos sacando esa vena.
1: Qué
0: Sí.
1: bueno,
0: Porque,
1: sí.
0: pues, una se casó a los 16, otra la obligaron a casarse. La historia de la historia, ¿no? De la
1: Así
0: opresión,
1: en
0: así.
1: general.
0: Y eso por un lado. Por el otro, me hiciste recordar, haciendo la aportación de Mujeres Trascendentales, soy muy, muy, muy fan de Paola Rego. Es una pintora portuguesa. Muy increíble. Cuando la vean, no tiene nada que ver con lo que yo hago,
1: Algo
0: pero es
1: deja
0: una
1: en ti.
0: referencia importante. Y una de las cosas muy, muy, muy chidas que hizo Paola Rego fue que tiene una serie sobre el aborto. A ella le tocó crecer en la dictadura de Portugal en los 70s, se mudó a Inglaterra, es de una familia
1: Acomodada.
0: aristócrata, pero eso no te quita lo humano, hay
1: Total,
0: que recordarlo.
2: sí, ni te impide cultivar
0: ni
2: eso.
0: te impide, es la cosa, como los ves con todas las posibilidades y a veces se niegan
1: Eso es lo que cae mal.
0: es como sí, vamos. Entonces ella hizo una serie sobre el aborto, hubo un primer referéndum, no me acuerdo en qué año, para despenalizar el aborto en Portugal y lo echaron para atrás. Paola Rego, teniendo toda una experiencia también de vida, hay un documental muy increíble, busquen ahí Paola Rego documental en internet
1: Lo
0: y seguramente va a
1: haremos.
0: salir. Después hace una serie de pinturas sobre el aborto y hace grabados de estas pinturas y los empieza a distribuir en galerías locales de Portugal. Después de ese gesto, en el siguiente referéndum aprueban el aborto.
1: Wow.
0: Entonces, es así también otra, como de referentes de inspiración, también es una pintora increíble, así. Tiene una serie sobre Disney, sobre el Lago de los Cisnes, pero de una forma muy oscura. Es genial. Falleció hace unos años, así 90 y tantos años. Creo que ella podía ser uno en las artes visuales. Definitivamente Toledo. Creo que me inspira mucho su forma de transformar su riqueza en tratar de sin idolizarlo, ¿no? Porque pues también es un ser humano. Pero a ver, díganme qué otra persona ha impedido que entre McDonald's al centro de un estado, ¿no? Pues sí.
1: ¿En la música se te ocurre a alguien?
0: En la música.
1: Que si haya, sientas que si haya sido relevante para quién eres hoy o lo que creas hoy.
0: Yo creo que sí hay algo de Luisa Almaguer que admiro mucho. Ella, yo creo que sí. Sí me inspira. En la música también. ¿Quién será? Híjole, tengo un montón de. Se me complica, ¿no? Porque siento que si dices algo, es el otro. No
1: Pasa mucho,
0: sé.
1: no, pasa mucho cuando lo preguntamos porque justo hay etapas de la vida en la que algo fue muy, mucho, mucho, muy relevante y te sí te formó de alguna o acompañó tu proceso.
0: Pues yo creo que últimamente lo que han hecho toda la movida de electrocumbia, ¿no? Como Amantes del Futuro, Dengue, Dengue, Dengue. Pues no sé, es Nicola Cruz. Porque vengo de una época donde yo era rockero, ¿no? Y todo lo que sonara tropical y latino era como
2: Un no para
0: guácala,
2: ti,
0: ¿no?
1: claro.
0: Yo aprendí a bailar hasta los 18, 20 porque me di cuenta de que estaba yendo por un mal camino.
1: Sí, pasa,
2: totalmente,
1: pasa, pasa.
0: Y me acuerdo cuando decían que Los Ángeles Azules eran para gente corriente. Yo me
1: Dios.
0: acuerdo muy bien, yo me acuerdo muy bien.
1: Sí.
2: Qué
1: Yo
2: locura.
1: también soy de esa generación en la que, pues, te dejas llevar y llega un punto en el que te das unas cachetadas
0: El
1: tú
0: problema de
1: misma
0: la masa, el
1: y,
0: problema de la
1: ajá.
0: masa.
1: Y entiendes.
0: Sí. Y entonces siento que es un. ¿Cómo han revitalizado la nueva ola? Pues Bomba Estéreo, ¿no? En su momento fue muy
1: Sí,
0: importante
1: claro,
0: también.
1: también.
0: Digo, esos son los que
1: podrías decir ahora.
0: conozco. A mí, yo a veces me falta mucha investigación en lugares más under, ¿no?
2: Sí. Creo que siempre se siente así también porque no sé si seas de las personas que a veces como que te quedas un largo tiempo con algo y justo sí. Después es como salir al mundo real y todo el mundo está ya en...
0: Yo llego tarde, ajá, siempre yo también, llego tarde.
2: Sí. Y pues así pasa, creo que ahí llega ese sentimiento como de, bueno, creo que debería de ser más underground porque todo el mundo resulta que conoce creo que debería a alguien que yo no.
1: Enloquecer pero... un poquito a mi algoritmo para que me muestre.
0: Sí, y eso es este... Es irritarnos, ¿no? Irritarnos en el sentido de no caer en la comodidad, no ir a las plataformas de streaming sí. Y ya decir, ay, lo que me gusta según el algoritmo de la semana pasada.
2: Sí.
0: Sino, digo que es irritante porque es hacer un esfuerzo.
1: Sí.
0: Pero al final, la biología va de eso. Si los cuerpos no se irritan, no crecen. Uh-huh. Si no se incomodan, no
2: evolucionan.
0: No evolucionan,
1: ¿no? Totalmente. Pues muchísimas gracias, Raúl. Estuvo súper, súper interesante la plática. Fue muy... O sea, realmente nos interesaba conocer el origen de esa pieza en particular.
0: No, pues
1: pero
0: no.
1: Bueno, de ahí nos... De ahí nos abres como muchas también... Más preguntas, pero uh-huh. Muchas respuestas de las que queríamos escuchar y conocer un poco más de ti. Uh-huh. Y agradecerte nuevamente que seas parte de la comunidad de Radio Nopal. Que busquemos esta... Pues este ciclo, ¿no? De mantener viva la radio comunitaria, este medio que nos permite imaginar, mantener vivos artistas como tú, que en un universo ideal, ojalá que la mayoría, y eso es lo que buscamos como para todas, todos, todes en esta comunidad, pues que no tengamos que estar haciendo otras cosas para poder crear y hacer lo que amamos. Y que sea como que no sea una utopía, ¿no? A lo mejor desde aquí, desde nuestra trinchera, ojalá nos toque verlos, probablemente no, pero pues aquí estamos en eso.
0: Sí, no, gracias a ustedes por la invitación y qué gusto chismear aquí.
1: Sí, estuvo bueno, sí. Veremos el documental que nos comentaste y sí, entre muchas otras. Me decía, ay, a mí me falta clavarme, pero nos dijo como 25,000 sí. Referentes y nosotros así como de, uy, no conocemos a la mayoría, pero nos vamos a clavar también en eso para en una próxima vez que estés por acá en cabina, que esta es tu casa.
0: Pero todos tenemos referentes de
1: muchos, diversos.
0: Diversos, ¿no? Eso es lo importante de platicar, ¿no?
1: Raúl Cadena Rosas, el artista del mes.
2: Gracias,
1: en Radio Nopal. Mil gracias, Raúl. Ahora sí, cerramos. ¿Te parece que cerramos con la de Austin TV? ¿O con cuál?
0: Sí.
1: Nos quedamos con Austin TV. Dinos.
0: ¿Tenemos tiempo?
1: No, sí.
0: Los Nena, pero no sé, es que eso está difícil de encontrar.
1: No, estamos en una plataforma que seguro lo encontramos.
0: Los Nena, La Bruja, que es la más famosona.
1: Con eso cerramos esta emisión de Orígenes dedicada al artista del mes en Radio Nopal. Gracias y hasta el próximo miércoles.
2: Adiós.